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0: Las 6:09 PM, mis amorosos, seguimos transmitiendo completamente en vivo con nuestros amigos de Chedraui Plaza Cristal, por supuesto, aquí en Amor 103.3.
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0: Eso es, que aquí tengo una amorosita locutorcita que quiere mandar saludos a alguien. ¿A quién, hermosa? ¿A quién le quieres mandar saludos? Cuéntame.
1: A mi mami, a mi papi, a mi... y a mi hermano.
0: ¡Eso! Pues ahí está nuestra locutorcita Michelle saludándolos desde Chedraui, Puebla, Cristal. Amorosos, aquí los estamos esperando, aquí nos quedamos hasta las 8 de la noche transmitiendo. Y oigan, qué buena rola estábamos escuchando aquí en la Hora del Despecho. Y es que, amorosos, ¿a poco no dan ganas de cantarla a todo pulmón? Esta y todas las canciones de esta hora, mis amorosos, porque en esta hora nos acordamos de esas historias de amor que nos rompieron el corazón. ¿O no? Pero también cantamos esas canciones que nos empoderan y nos encantan. Y hoy estamos platicando de ese último mensaje que nos mandó un ex. Y es que, ay, amorosos, las palabras tienen un impacto enorme en nuestras emociones, porque nuestro cerebro pues no guarda simplemente el mensaje como tal, sino toda la emoción que había detrás de ese momento. ¿Qué te dijo el ex que se te quedó grabado en la mente y en el corazón? ¿Para bien o para mal transformó algo en ti? No necesariamente porque sigamos extrañando al ex o la relación, sino porque simplemente algo quedó en nosotros de esa relación. Cuéntamelo todo. Mándame una nota de voz con tu mensaje a través de Talkback o escríbeme en Facebook, @StephAmorFM, y sigamos disfrutando de esta Hora del Despecho aquí en Amor 103.3.
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0: Eso, y por iHeartRadio. Soy Steph, regreso.

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1: Amigos de Amor, para mí es un placer estar de vuelta con una hora más de información vial.
0: A vuelta de rueda.
1: La circulación en Avenida 14 Oriente, desde calle 34 Norte al Boulevard Vicente Suárez.
0: Tráfico lento.
1: Asentamientos en Avenida Margaritas en el tramo de la calle Miguel Hidalgo y Costilla a la Avenida 16 de Septiembre.
0: Carga.
1: Que no deja de avanzar en el Boulevard Hermano Cerdán. Entre Autopista México-Puebla hasta llegar al Boulevard Francisco Villa. Una más es Diagonal Defensores de la República entre Avenida 12 Poniente y la calle 25 Norte. También si tu camino es el Boulevard Atlixco, entre Avenida Las Torres y el Boulevard del Niño Poblano, considéralo y anticipa tu salida.
0: Clima.
1: La temperatura al momento marca 19 grados. 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

Las 6:30 PM, mi amorosa, mi amoroso, seguimos transmitiendo completamente en vivo con nuestros amigos de Chedraui Puebla Cristal en esta reapertura, en esta reinauguración que está increíble, con nuevos departamentos, con todo remodelado para que vengas y compres todo lo que necesitas para tu súper, para tu día a día, con este nuevo departamento de spa para que te consientas. 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Oye, estamos en la hora del despecho, esta hora en la que sí, sí, recordamos esos amores que nos hicieron mal, pero que nos empoderaron, que nos llenaron de poder por dentro para salir adelante y que nos han enseñado todo lo que ya no queremos en nuestra vida. Ay, que sí. Y es que, amorosos, a veces no es una despedida completa lo que más duele, sino una sola frase. Es que ya no siento lo mismo, necesito tiempo, perdón, pero... Ay, el típico, no eres tú, soy yo. ¿Te ha pasado? ¿Te lo dijeron? ¿Cuál fue ese último mensaje de tu ex que nunca olvidaste? Ya sea para bien o para mal. Mándame tu respuesta a través de Talkback o escríbeme en Facebook @StephAmorFM, como lo hace Fernanda, que dice: después de una pelea, Steph me escribió: ojalá encuentres a alguien que te haga feliz como yo no pude. En ese momento me dio muchísimo coraje, dice, pero años después entendí que tenía razón. Yo estaba intentando encontrar felicidad en una relación que ya me hacía sentir muy sola. Ay, amorosos, es que de pronto nos aferramos, ¿ah? Nos aferramos. Sabemos que ya no es ahí, pero ahí seguimos. Pero no pasa nada, porque para eso están las canciones de la hora del despecho. Así que vámonos con más música aquí en Amor 103.3, solo música romántica, y por iHeartRadio en la hora del despecho. Yo soy Steph.

0: En la trompeta, Joe.
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2: ¿Qué tal? Y para mí fue un placer haberte acompañado y ya me despido con la siguiente información. Que tengas un excelente camino y muy buen fin de semana.
1: Buen avance.
2: Si tu camino es en Vía Atlixcáyotl, entre Periférico Ecológico y el Boulevard Kepler.
1: Carga.
2: Que no deja de avanzar en Boulevard 5 de Mayo, de Avenida 16 de Septiembre hasta el Boulevard Carlos Camacho Espíritu. También en calle 23 Sur, de Avenida 41 Poniente a la Avenida 31 Poniente. Y en Diagonal Defensores de la República, entre Avenida 12 Poniente y la calle 25 Norte.
1: A vuelta de rueda.
2: Con intensa carga, Avenida 14 Oriente, desde calle 34 Norte al Boulevard Vicente Suárez.
1: Tráfico lento.
2: Con asentamientos, la calle 49 Poniente, de Privada 9A Sur a la Avenida 11 Sur.
1: Clima.
2: 18 grados. 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
3: Mi amorosa, mi amoroso, cuéntame, ¿qué mensaje de tu ex nunca olvidaste? ¿Para bien o para mal?

6:47, mi amorosa, mi amoroso, escuchabas a Lucero con Corazón a la Deriva a través de tu radio en Amor 103.3, solo música romántica, y en digital por iHeart Radio, completamente en vivo desde Chedraui, Puebla, Cristal en su reinauguración. Seguimos de fiesta y seguimos con la hora del despecho. Y es que amorosa, amoroso, en esta hora hemos estado platicando de esas frases, de esos mensajitos, de ese último mensaje del ex que se quedó grabado en nuestra memoria, para bien o para mal, pero seguramente algo nos dejó, mi amorosa, mi amoroso, porque tal vez hoy recuerdes ese mensaje que alguna vez te dolió leer, pero ahí te va. Una frase escrita por alguien más no define ni tu valor ni la historia completa de quien tú eres. A veces ese mensaje que te rompe también es el que te obliga a elegirte, a poner límites y a comenzar una nueva etapa, a empoderarte y a llenarte de fuerza, que justamente de eso va la hora del despecho. Así que voy con un comentario más que me hacen llegar a través de Facebook, @StephAmorFM. Te platico un poquito de este mensaje que nos hace llegar nuestra amorosa, que dice: Steph, a mí mi ex me dijo que no era lo que pensó que sería nuestra relación, y eso me dolió hasta el alma. Pues claro que sí, es que nunca esperas que la persona a la que tú quieres te diga: ay, ¿sabes qué? Es que al final, pues esta relación no era lo que yo quería. Oye, no, ¿qué te pasa? No, ¿qué mensajes son esos? Y si lo vas a decir, si vas a decir una cosa así de fea, pues por lo menos dila de frente, ¿no? ¿Qué es eso de andar mandando mensajes? No, tacha, guarache, pareces, y me morsa tú. Mira, ni te preocupes, ni le hagas caso, que personas así no merecen un lugar en tu vida. Así que qué bueno que ya es ex. Vamos a empoderarnos, vámonos con más música y vamos a cerrar ya esta hora del despecho. Recuerda que la disfrutas todos los viernes de 6 a 7 y también los sábados, pero en compañía de Salvador. Aquí en Amor 103.3, solo música romántica, y en digital por iHeartRadio. Soy Steph Sánchez. ¡Vámonos!

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3: Las reflexiones de Rocío Córdoba.
4: Tu vida es un espejo. Lo que ves fuera refleja lo que eres dentro. El mundo de ahí fuera refleja tu realidad de aquí dentro. Lo que más odias es lo que más niegas en ti mismo. Lo que más amas es lo que más deseas dentro de ti. Usa el espejo de tus relaciones.

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3: Mis amorosos, pues arrancamos con la hora más romántica del día y la arrancamos no desde cabina, sino desde Chedraui, Puebla, Cristal, en esta reinauguración. Estamos muy contentos de ser parte de esta reapertura con esta nueva organización, remodelación y todo increíble para recibir a las y los amorosos que hacen sus compras con nuestros amigos de Chedraui. Así que vénganse para acá que todavía nos quedamos una hora más juntitos y aquí los esperamos, tenemos regalitos y además, bueno, pues llenos de buena vibra, porque esta es la hora del sol, esta es la hora en la que disfrutamos de los grandes éxitos de Luis Miguel, pero también compartimos al aire todos tus mensajes, saludos, dedicatorias, declaraciones, lo que quieras compartir. Mándame tus mensajes a través de TalkBack, también puedes escribirme en Facebook, @StephAmorFM, que yo las comparto al aire aquí en Amor 103.3.

Las 7:13, mi amorosa, mi amoroso, muchas gracias por sintonizar a través de tu radio, amor, 103.3, solo música romántica, en digital, por iHeartRadio. Esta es la hora más romántica del día, esta es la hora de Luis Miguel, y la estamos transmitiendo completamente en vivo, desde Chedraui de Plaza Cristal. 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También te invito a que me mandes tus mensajes, saludos, dedicatorias, declaraciones, lo que sea que nazca de tu corazón y tu mente, házmelo llegar. Mándame tu nota de voz a través de la función de Talkback. También te leo en Facebook, @StephAmorFM. Recuerda que esta hora sí, es la hora de Luis Miguel, pero también es tu hora. Así que mándame tus mensajitos, como lo hace Gio Cortés desde Guadalajara, que se reporta, y le mandamos un fuerte abrazote y buena vibra. Gracias, mi querido Amix Gio, por siempre estar al pendiente. Gracias por tus mensajitos, corazón. Te mando un fuerte abrazo hasta tierras tapatías. También saludos hasta Canadá para Beto, que igualmente se reporta como todos los días. Dice, feliz viernes, aquí estamos con mucho gusto, ya sabes. Y ahora que te encuentras cerca de donde antes vivía, en Puebla. Pero mira, ahora bien, mejor por el norte de América. Abrazote, Beto, hasta tierras canadienses. Gracias por el mensajito y gracias por estar siempre al pendiente. También mi querida Suzette se reporta a través de Facebook. Dice, Steph, esperando tengas bonita tarde. Yo ya estoy en los preparativos para la comida de mañana, pero aquí con mis hijas te escuchamos. Saludos. Saludos, hermosa, que esa comida salga deliciosa y luego nos antojas, nos dices qué es. Mientras, ¿qué te parece si seguimos disfrutando de buena música aquí en la hora de Luis Miguel? De amor, 103.3, solo música romántica a través de tu radio y en digital por iHeartRadio. Soy Steph Sánchez. Oigan, ya regreso y vengan, que los estoy esperando en Chedraui, Puebla Cristal.

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5: Mi amorosa, mi amoroso, las 7 de la noche con 24 minutos. Seguimos transmitiendo completamente en vivo desde Chedraui, Puebla. 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

Las 7:32, escuchas la hora de Luis Miguel de Amor 103.3, solo música romántica a través de tu radio, por supuesto, también en digital por iHeartRadio. 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Por aquí vamos a estar hasta las 8, que termina la hora de Luis Miguel. Una hora que es tuya, ¿eh? Recuerda que sí, claro, disfrutamos de los grandes éxitos del sol, pero también recibimos y compartimos tus mensajes al aire. Mándame tu nota de voz a través de la función de Talkback de iHeartRadio, o bien también puedes escribirme en Facebook @StephAmorFM. Mientras tanto, vamos a escuchar lo que nos comparte mi querido Gus. Hola, hola, mi Gus, cuéntanoslo todo. No estoy pudiendo poner la notita de voz, pero ahorita resuelvo. El punto es que mi Gus se reporta con nosotros y le agradezco muchísimo su mensajito. Muchas gracias, mi Gus, por este mensajito que nos hace llegar a través de la función de Talkback, que nos dice que ya está participando por su mochila. Tú también participa, mi amorosa, mi amoroso, porque está padrísima. Y también, bueno, aprovecho para saludar a Josué, que también se reporta a través de Facebook y nos dice que disfrutemos la estadía aquí en Chedraui, Plaza Cristal. ¡Claro que sí! Tú también deberías disfrutar, mi Josué. Vente para acá. Aquí los estamos esperando con mucho cariño, mis amorosos. También nos desea un lindo viernes y también lindo viernes para ustedes, mis amorosos. ¿Qué les parece si seguimos disfrutando de los grandes éxitos del sol? Aquí en Amor 103.3, solo música romántica y en digital por iHeartRadio. Yo soy Stephanie Sánchez y esta es la hora de Luis.

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4: Las 7:45, el reloj acaba de cambiar, mi amorosa, mi amoroso. 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Obviamente, Amor 103.3 de la música romántica. Así, en cuanto abras tu aplicación, te vamos a aparecer luego en la pantalla principal y vas a poder acceder para mandarnos tus notitas de voz con la función de Talkback o ver la sección de tendencias y descubrir todas nuestras promociones y eventos que tenemos para ti. Además de, por supuesto, poder disfrutar de otros botones como el de karaoke, que te permite ver la letra de la canción, o la de dial para que descubras nuevas estaciones en vivo según tu ubicación. Vámonos con música y regreso.

0: Las 7:52, mi amorosa, mi amoroso. Seguimos juntos en la hora más romántica del día, la hora de Luis Miguel, de Amor 103.3, solo música romántica a través de tu radio y en digital por iHeartRadio, transmitiendo completamente en vivo desde Chedraui, Puebla, Cristal. 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Oye, mi amorosa, mi amoroso, te recuerdo que esta hora es completamente tuya. La haces con tus saludos, dedicatorias, declaraciones, lo que sea que quieras compartir. Así que vamos con un saludito muy especial. Cuéntanoslo todo, amorosa.
1: Hola, yo quiero mandar un saludo para mi mamá, a Lorena Lucero, que está escuchando el programa en estos momentos porque le encanta Luis Miguel.
0: ¡Eso es todo! ¡Saluditos, hermosa! Muchas gracias por sintonizar y qué buen gusto musical tienes. Muchísimas gracias también a nuestra amorosa que vino aquí a mandar este saludito al aire. Y oigan, amorosos, recuerden que todos los días disfrutan de esta hora y en esta hora pasamos al aire todos sus mensajes, así que no olviden mandar sus notas de voz a través de la función Talkback o escribir sus mensajitos a través de Facebook, como lo hace mi querida Raquel Portillo, que se reporta como siempre desde el centro de la ciudad de Puebla y nos pide saludos para su sobrina Valerie y Andrea. Con muchísimo gusto, hermosa, ahí están los saludos para Valerie y Andrea. Muchísimas gracias por reportarte con nosotros y mandar tus saluditos. También por aquí tenemos saludos para Marco López, que se reporta a través del Talkback de iHeartRadio. Gracias por sintonizar. Y mis amorosos, yo con esto ya me voy despidiendo. 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Así que yo con esto me despido. Recuerden que mañana nos escuchamos en punto de las 12 del mediodía con los horóscopos y por ahora se quedan en compañía de Salvador Miralrío, que ya está en cabina y llega con Luna de Amor. Por supuesto, también agradecer aquí en controles a Uli, también en promoción a nuestro querido Santi y por supuesto en controles desde cabina a Abraham, que nos hizo favor de operar a distancia. Mis amorosos, me despido, pórtense mal, cuídense bien, tengan un excelente fin de semana. Soy Stephanie Sánchez en Amor 103.3, solo música romántica y por iHeartRadio. Bye bye.
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4: 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Porque son pacientes con la vecina, con el hijo, con todos, pero cuando se trata de la propia persona, muchos no son pacientes. Se exigen demasiado, se molestan consigo mismos, se dicen cosas terribles y esto pasa porque no se tienen paciencia. Es indispensable que no solo tratemos bien a los demás, sino también nosotros nos demos ese trato tan maravilloso que ofrecemos a las personas que amamos. Así que la primera persona que tienes que amar con todo tu corazón y con todo respeto es a ti.
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2: Hola, muy buenas noches. Bienvenidos a Luna de Amor. En Amor 103.3, solo música romántica. Me presento, mi nombre es Salvador Viralrío. Para mí será un gusto y un placer estar con ustedes hasta la medianoche de este ya por fin viernes 7 de agosto. Nos pueden sintonizar muy fácilmente si descargan la aplicación iHeartRadio desde su celular. En esta hora, bueno, pues estaré compartiendo con ustedes la famosa frase de esta noche que habla acerca de que hay personas y lugares que ya no son para ti. Además, los invito para que me sigan en mis redes sociales. Instagram, Salvador Miralrío, _oficial. Comenzamos en Luna de Amor, de Amor 103.3.
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2: Y vía digital, en iHeartRadio. Los dejo con nuestra güera consentida. Ella es Yuri. ¿Quién eres tú?

Escuchamos a Pedro Fernández, la canción se llama De Otro Planeta. Mi nombre es Salvador Vidalrío, estoy con ustedes en Luna de Amor 103.3, solo música romántica y vía digital en la aplicación iHeartRadio. Si nos acaban de sintonizar, bienvenidas y bienvenidos. Yo los invito para que se queden conmigo y me acompañen hasta la medianoche. Bueno, pues arrancamos compartiendo con ustedes la famosa frase de esta noche, y esta frase dice así: hay personas y lugares que ya no son para ti, no aguantes más. Y bueno, pues esta frase, la frase de esta noche, nos hace la invitación a no permanecer en lugares donde constantemente te hacen sentir fuera de lugar, donde tienes que dejar de ser tú para encajar o soportar situaciones y conductas que simplemente están acabando con tu luz y con tu paz. Así que simplemente no sientas temor de cerrar puertas que ya no conducen a nada y que simplemente no enriquecen tu vida. Así que es importante que te quieras y que te marches por tu bien, aunque duela. Bueno, pues es importante siempre tomar buenos rumbos que sean benéficos para tu vida. Por ello, repito para ustedes con mucho gusto la famosa frase de esta noche, la cual dice así: hay personas y lugares que ya no son para ti, no aguantes más. Yo los dejo con esto de Shakira, la canción se llama Estoy Aquí, en Luna de Amor 103.3, solo música romántica y vía digital. En iHeartRadio. 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
5: 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Seguimos disfrutando juntos de más música romántica. Ya son las 8:28. 8:28. Que tengan una excelente noche.

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Una canción que conocimos en voz de Pedro Infante. En esta ocasión la escuchamos con Diana Vanoni. Este tema se llama 100 años. Son las 8 de la noche con 36 minutos. Mi nombre es Salvador Villalrío. Estoy con ustedes hasta la medianoche en Luna de Amor. De Amor 103.3, solo música romántica y vía digital en la aplicación iHeartRadio. Bueno, pues en estos momentos tengo para ustedes una reflexión que habla acerca de la sensación de extrañar a alguien. Cuando extrañas a alguien, se siente una sensación de vacío. Bueno, pues de eso habla esta reflexión que traigo para ustedes, llamada El eco de una silla vacía. Así que los invito para que juntos disfrutemos esta reflexión que traigo para ustedes en esta noche de viernes.

El café sobre la mesa ya se había enfriado, pero el vapor parecía haber dejado una forma suspendida en el aire, diminuta y casi invisible. Tomás no extrañaba a Sofía solo en las fechas importantes ni en los días de lluvia. Le extrañaba en los detalles ridículos. La buscaba en el chiste absurdo que leyó en la calle y que nadie más entendería. En el lugar extraño del sillón que conservaba una ligera ondulación, o en la pausa donde habitualmente solía sonar una carcajada. Entendió entonces que extrañar no es únicamente la ausencia de alguien, es la persistencia de un hábito, es tener los bolsillos llenos de historias, palabras y miradas listas para entregar, y descubrir que la única persona que sabía recibirlas se encuentra en otro lugar. A veces, la ausencia no es un silencio absoluto, sino una conversación que continúa ocurriendo en voz baja, pero solo en la mente de quien se queda en nuestras vidas.

Mi nombre es Salvador Miralrío. Los dejo con Mecano. Me cuesta tanto olvidarte. En Luna de Amor, de Amor 103.3, solo música romántica y vía digital en iHeartRadio.

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3: 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Ya son las 8:47, que tengan una excelente noche de viernes.

0: Son las 8 de la noche con 51 minutos. Escuchamos a Maná, la canción se llama ¿Cómo te deseo? En Luna de Amor, de Amor 103.3, solo música romántica y vía digital en la aplicación iHeartRadio. Mi nombre es Salvador Vidalrío, muchísimas gracias por continuar con nosotros. Y bueno, pues yo los invito para que escuchen esto.
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0: 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Seguimos disfrutando, ya lo saben, de excelente música romántica. Yo los dejo con las Hash. Esta canción se llama Si me hubieras llamado ayer, en Luna de Amor, de Amor 103.3, solo música romántica y vía digital en iHeartRadio. Mi nombre es Salvador Vidalrío. Yo me quedo con ustedes hasta la medianoche.

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1: Hola, buenas noches, mi nombre es Salvador Miralrío, ya estamos de vuelta para arrancar una hora más de Luna de Amor, en Amor 103.3, solo música romántica y vía digital en la aplicación iHeartRadio. En esta hora, bueno, pues estaré compartiendo con ustedes una fábula que no se pueden perder. Esta fábula la estaré compartiendo con ustedes aproximadamente a las 9:11. Comenzamos, ya lo saben, con excelente música en Luna de Amor, de Amor 103.3.
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1: Y vía digital en iHeartRadio los dejo con Enrique Iglesias, Muñeca Cruel.

Las 9:12, escuchamos esto de Yuridia, la canción se llama Eres mi nada en Luna de Amor, de Amor 103.3, solo música romántica y vía digital en la aplicación iHeartRadio. Bueno, pues como les anuncié al inicio de esta hora, tengo para ustedes una fábula que se llama El Roble y la Brisa. Esta fábula, bueno, pues habla en pocas palabras acerca de, bueno, pues una historia de un amor no correspondido. Así que los invito para que juntos disfrutemos de esta fábula que traigo para ustedes, que se llama El Roble y la Brisa. Espero la disfruten. Una brisa apasionada se enamoró de la impotencia de un viejo roble. Decidida a conquistarlo, envolvió sus ramas día y noche, susurrándole melodías entre las hojas y soplando con mucha fuerza para hacerlo vibrar. Soñaba con el día que el árbol se inclinara hacia ella y bailaran juntos al mismo ritmo. Sin embargo, el roble permaneció inmóvil, firme en su raíz, dejando pasar el aire sin inmutarse. Aceptaba la frescura, pero jamás movió una sola rama para responder a su abrazo. Agotada y en silencio, la brisa comprendió la amarga verdad. Estaba desgastando toda su fuerza intentando mover a quien disfrutaba de su sombra, pero no deseaba seguir su camino. Sin hacer ruido, la brisa simplemente dejó de insistir y echó a volar hacia el mar abierto, recuperando así su libertad. La moraleja de esta fábula, que se llama El Roble y la Brisa, nos enseña que la indiferencia también es una respuesta. No malgastes tu energía intentando hacer mover a quien ha echado raíces en la frialdad. Yo los dejo con más música. Aquí llega esto de Rake. La canción se llama Inolvidable. En Luna de Amor, de Amor 103.3, solo música romántica y vía digital en la aplicación iHeartRadio. Mi nombre es Salvador Villalrío. Juntos nos vamos a la cama hasta la medianoche. ¿Me acompañan?

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1: 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Seguimos disfrutando juntos de más música romántica. Ya son las 9:26 minutos. 9:26. Que tengan una excelente noche.

0: Son las 9:32 PM. Escuchamos a Amanda Miguel. La canción se llama Así no te amará jamás, en Luna de Amor 103.3, solo música romántica y vía digital en la aplicación iHeartRadio. Mi nombre es Salvador Viralrío. Para mí es un gusto y un placer estar con ustedes en esta noche de viernes. Bueno, pues en estos instantes tengo para ustedes la famosa frase de esta noche, y la frase dice así: dime por qué permitir tanta indiferencia si tienes la misma magia y belleza de una galaxia. Y bueno, pues esta frase, la frase de esta noche, nos enseña a no permitir que la indiferencia te haga dudar de ti mismo. Eres una persona muy especial y no mereces sentirte menos por otros que viven en desacuerdo con todo lo que amablemente la vida les ofrece. Así que es importante que tú, que me estás escuchando en estos momentos, bueno, pues tomes conciencia de ello y que aprendas bastante de lo que nos enseña mutuamente la frase de esta noche, la cual dice así: dime por qué permitir tanta indiferencia si tienes la misma magia y belleza de una galaxia. Yo los dejo con más música. Aquí llega Miguel Mateos. La canción se llama Cuando seas grande, en Luna de Amor 103.3, solo música romántica y vía digital en la aplicación iHeartRadio. Mi nombre es Salvador Viralrío. Que tengan una excelente noche. Son las 9:34 PM.
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1: 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Seguimos disfrutando juntos de más música romántica. Que tengan una excelente noche. Ya son las 9:41.

Son las 9:44 PM, escuchamos a la española más mexicana, su nombre es Rocío Dúrcal, la canción se llama Tarde, en Luna de Amor 103.3, solo música romántica y vía digital en la aplicación iHeartRadio. Mi nombre es Salvador Viralrío y bueno, pues en estos instantes tengo para ustedes una reflexión que nos habla acerca de la importancia de un hermano mayor. ¿Qué es lo que nos deja un hermano mayor como enseñanza? Esta historia se llama El Eco de los Pasos. Así que los invito para que juntos, ustedes y yo, disfrutemos de esta historia que traigo para ustedes en esta noche de viernes.

Había una vez un sendero que solo se atrevía a cruzar quien iba un paso adelante. Para Mateo ese paso siempre lo daba Lucas, su hermano mayor. Desde pequeños Lucas parecía tener el don de descifrar el mundo. Fue el primero en saltar del muelle sin miedo al fondo, en probar la medicina amarga sin hacer muecas y en enfrentarse a la oscuridad del pasillo antes de encender la lámpara. Mateo lo observaba desde la orilla, convencido de que su hermano estaba hecho de una madera distinta, una mucho más resistente al vértigo. Un día, Mateo se quedó solo frente a su propia prueba, cruzar un viejo puente colgante que oscilaba con el viento. Las rodillas le temblaban y las manos le sudaban. Estaba a punto de dar media vuelta cuando de pronto, al apoyar la mano en la barandilla, sintió una pequeña muesca en la madera. Era una inicial tallada con torpeza y a su lado una frase escrita con un lápiz gastado: "No pesa tanto si miras al frente". En ese instante Mateo comprendió la verdadera lección. Los hermanos mayores no abren caminos para presumir la distancia que llevan, sino para amortiguar los tropiezos de los que vienen detrás. Lucas no era valiente porque el miedo no le tocara, sino porque había decidido caminar primero para que el sendero, al final, se sintiera un poco más nuestro en el mundo. Mi nombre es Salvador Vidalrío. Los dejo con Danny Ocean. La canción se llama Partidazo. En Luna de Amor, de Amor 103.3, solo música romántica y vía digital en iHeartRadio. Bonita noche.

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1: Todo lo que va a hacer para ti, te va a encontrar. 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Camina con tranquilidad en esta travesía en la cual te ha tocado el día de hoy estar. ¿Y sabes? Un gran consejo es no perseguir. No perseguir a nada ni a nadie, porque cuando tú persigues, ahuyentas, alejas. Permite que el universo ordene toda la energía y mientras tanto tú relájate.
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5: Hola, buenas noches. Mi nombre es Salvador Miralrío. Estamos listos y preparados para arrancar una hora más de Luna de Amor en Amor 103.3, solo música romántica y vía digital en la aplicación iHeartRadio. Son las 10 en punto y en esta hora, bueno, pues tengo para ustedes la famosa frase de esta noche, la cual estaré compartiendo con ustedes aproximadamente a las 10:11. Además, los invito para que me sigan en mis redes sociales, en mi cuenta de ex antes Twitter, en @SalvadorAmorFM. Comenzamos, ya lo saben, con excelente música en Luna de Amor, de Amor 103.3.
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Así es, las 10 de la noche con 12 minutos, escuchamos esto de Thalía. La canción se llama Equivocada, en Luna de Amor 103.3, solo música romántica y vía digital en la aplicación iHeartRadio. Mi nombre es Salvador Vidal Río y bueno, pues en estos instantes tengo para ustedes la frase de esta noche y la frase dice así. No pierdas el tiempo lamentándote por errores pasados. Aprende de ellos y simplemente sigue adelante. Y bueno, pues esta frase, la frase de la noche, nos enseña a que no te atrevas a perder el tiempo simplemente lamentándote por errores que ya quedaron en el pasado. Es importante que aprendas la lección de estos y que sigas adelante. Toma la experiencia y con ella fortalece tus virtudes para que no vuelvas a caer en el mismo error. Y ahora, bueno, pues tendrás un nuevo impulso para ir más lejos y es importante que pongas tus ojos o tu mira en alcanzar tus proyectos. Así que repito para ustedes con mucho gusto la famosa frase de esta noche, la cual dice así: no pierdas el tiempo lamentándote por errores pasados, aprende de ellos y simplemente sigue adelante. Yo los dejo con Gloria Estefan, con Los años que me quedan, en Luna de Amor 103.3, solo música romántica y por iHeartRadio.

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Escuchamos a Miguel Bosé, la canción se llama Morena Mía. Mi nombre es Salvador Villarrío, estoy con ustedes en Luna de Amor 103.3, solo música romántica y vía digital en la aplicación iHeartRadio. Oigan, en estos momentos tengo para ustedes una reflexión que habla acerca de una persona que sabotea una conexión amorosa. De esas que ya no hay, ¿verdad? Así que bueno, pues los invito para que juntos disfrutemos de esta historia que se llama La llave en el río. Espero la disfruten.

Había una vez un hombre que construyó una muralla alrededor de su corazón para evitar que lo hirieran. Cuando alguien de luz llegó a las piedras, empezaron a caer y el miedo lo paralizó. Convencido de que tarde o temprano lo abandonarían, prefirió mejor adelantarse. Inventó excusas, provocó peleas y alejó a esas personas para siempre. Cuando el silencio regresó, suspiró creyendo que se había salvado. Pero al intentar cerrar su fortaleza por dentro, descubrió la verdad. En su prisa por defenderse, había tirado la llave al río. Se quedó a salvo del dolor, pero prisionero de su propia soledad. Esta historia nos enseña que quien destruye un puente por miedo a caerse, olvida que también se queda atrapado del otro lado y casi sufriendo en silencio. Yo los dejo con Ricardo Montaner. La canción se llama Me va a extrañar, en Luna de Amor 103.3, solo música romántica y vía digital en iHeartRadio. Que tengan una excelente noche.

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2: 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Seguimos disfrutando de excelente música romántica, ya son las 10:33, que tengan una excelente noche.

20 minutos nos separan de las 11 de la noche. Escuchamos a Elefante. La canción se llama La que se fue. Mi nombre es Salvador Viralrío. Estoy con ustedes en Luna de Amor 103.3, solo música romántica y vía digital en la aplicación iHeartRadio. Bueno, pues en estos momentos tengo para ustedes una leyenda que habla acerca de las lágrimas. Así que los invito para que juntos disfrutemos esta leyenda, la cual se llama La Semilla del Arroyo. Así que juntos disfrutemos de esta historia que traigo para ustedes. Cuenta una vieja historia del bosque que al principio de los tiempos los hombres no sabían cómo desahogar el peso de su alma. Cuando la tristeza o el dolor tocaba a su puerta, la carga se quedaba atrapada en el pecho, volviéndose tan pesada como una piedra. Una noche un viejo sabio caminó hasta la cima de la montaña más alta, sintiendo que el corazón se le quebraba de nostalgia. Incapaz de guardar tanto pesar, elevó la mirada al cielo estrellado y dejó caer por primera vez en su historia una gota transparente desde sus ojos. La pequeña gota rodó por su mejilla y cayó sobre la tierra seca. Al tocar el suelo, la luna bendijo con su brillo y la tierra brotó un pequeño hilo de agua cristalina y fresca. El sabio sintió al instante cómo su pecho se alivianaba y el aire volvía a entrar en calma a sus pulmones. Desde aquel día, los dioses concedieron a los hombres el regalo del llanto, enseñando así que cada lágrima no es un signo de debilidad, sino un canal para limpiar la tristeza y el alma y transformarla en agua viva que devuelve la paz en nuestro corazón. Los dejo con Alex Ubago. La canción se llama Aunque no te pueda ver. En Luna de Amor 103.3, solo música romántica y vía digital en iHeartRadio. Mi nombre es Salvador Viralrío. Bonita noche.

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Ya son las 10 de la noche con 50 minutos en Luna de Amor 103.3, solo música romántica y vía digital en la aplicación iHeartRadio. Mi nombre es Salvador Villalrío. Bueno, pues yo los invito para que se queden conmigo una hora más, porque en la siguiente hora estaré compartiendo con ustedes la famosa frase de la noche, la cual no se pueden perder. Mientras tanto, seguimos disfrutando de más música. Aquí llega Magneto. La canción se llama Vuela, Vuela, en Luna de Amor 103.3, solo música romántica y vía digital en iHeartRadio. Bonita noche.

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2: Hola, muy buenas noches, bienvenidos a la última hora de Luna de Amor, en Amor 103.3, solo música romántica y vía digital en la aplicación iHeartRadio. En esta hora, bueno, pues estaré compartiendo con ustedes la famosa frase de la noche. Esta frase la estaré compartiendo aproximadamente a las 11:11. Además, los invito para que me sigan en mis redes sociales. Facebook Salvador Miralrío, locutor en amor. Comenzamos en Luna de amor 103.3.
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2: 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Bonita noche.

Son las 11 de la noche con 11 minutos. Mi nombre es Salvador Viralrío. Escuchamos esto de Los Hombres G. La canción se llama Te Quiero. Están escuchando Luna de Amor en Amor 103.3, solo música romántica y vía digital en la aplicación iHeartRadio. Bueno, pues en estos instantes tengo para ustedes la famosa frase de esta noche y la frase dice así. Conserva la calma. Más adelante el tiempo te confirmará que tomaste la mejor de las decisiones. Y bueno, pues esta frase, la frase de esta noche, nos enseña que es importante que no te sientas triste ni que caigas en desesperación. Conserva siempre la calma. Tal vez ahora no lo entiendas, pero más adelante el tiempo te confirmará que tomaste la mejor de las decisiones. Te costó tal vez mucho tomarla, pero ten la certeza de que será lo mejor para ti. Simplemente respira profundo y sigue adelante con tu camino de vida. Por ello, repito para ustedes con mucho gusto la famosa frase de esta noche, la cual dice así: conserva la calma. Más adelante el tiempo te confirmará que tomaste la mejor de las decisiones. Yo los dejo con más música. Aquí llega Ben Ibarra. Esta canción se llama Sin Ti. Son las 11 con 13 minutos en Luna de Amor 103.3, solo música romántica y vía digital en iHeartRadio. Que tengan una excelente noche.

Alejandro Sanz, la canción se llama Amiga Mía. Por cierto, participen con nosotros para llevarse esa guitarra autografiada de este cantante ingresando en Amor FM. .mx. Mi nombre es Salvador Vidal Ríos, sigo con ustedes en Luna de Amor 103.3, solo música romántica y vía digital en la aplicación iHeartRadio. Bueno, pues en estos instantes nos vamos directamente con una reflexión, esta reflexión que habla acerca de las decisiones, se llama El Mapa en Blanco, así que los invito para que juntos disfrutemos de esta reflexión que traigo para ustedes en esta noche de viernes. Un joven se detuvo ante una encrucijada de tres caminos. Paralizado por el miedo a tomar la ruta equivocada, se preguntó cuál es el camino correcto. Y esto se lo hizo saber a un sabio que descansaba cerca. «Ninguno y todos», respondió el sabio. «Ningún camino viene trazado. El destino no se adivina, se construye en cada paso que das». El joven simplemente entendió que quedarse estancado por miedo al error era la única decisión equivocada. Sin dudarlo más, avanzó firme hacia el camino de la montaña. La reflexión que se llama «El mapa en blanco» nos enseña que el valor de una decisión no está en la garantía del camino, sino en la convicción con la que eliges caminarlo cada día. Yo los dejo con Gloria Trevi. La canción se llama No querías lastimarme en Luna de Amor 103.3, solo música romántica y vía digital en iHeartRadio. Bonita noche.

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Escuchamos al príncipe de la canción, José José. Esto se llama O Tú o Yo, en Luna de Amor 103.3, solo música romántica y vía digital en la aplicación iHeartRadio. Mi nombre es Salvador Villalrío, para mí es un gusto y un placer acompañarlos en esta noche de viernes. Bueno, pues en estos instantes tengo para ustedes el último cuento de esta noche, y este cuento se llama El Eco de la Lavanda. Esta historia, o más bien cuento, bueno, pues nos habla acerca de cuando recordamos a una persona a través de su perfume llamativo y por supuesto de sus pláticas, ¿no? Así que bueno, pues vámonos directamente con este cuento que traigo para ustedes, que se llama El Eco de la Lavanda. Mateo no necesitaba fotografías para traer a Lucía de vuelta. Le bastaban dos cosas invisibles: sus pláticas y su perfume. Ella no conversaba para llenar el silencio, sino para iluminarlo. Tenía una forma única para saltar de un tema profundo a una ocurrencia absurda, dejando siempre flotar su risa en el aire. Pero el verdadero portal en el tiempo era ese aroma penetrante, una mezcla distintiva de madera y jazmín dulce que decoraba cualquier habitación por la que pasaba y se quedaba a vivir en la ropa por días. Ayer, al cruzar la calle, una brisa rápida trajo exactamente esa nota de jazmín. Mateo se detuvo en seco. Por 3 segundos volvió a estar en aquel sillón viejo, escuchándola hablar durante horas, envuelto en una estela. Lucía ya no estaba, pero él sonrió a mitad de la acera, entendiendo que hay personas que nunca se van del todo. Habitan para siempre en las palabras que nos dejaron y en los aromas que el viento simplemente decide recordarnos.

Yo los dejo con Yuridia. Como yo, nadie te ha amado. En Luna de Amor 103.3, solo música romántica y vía digital, en iHeartRadio. Bonita noche.

Escuchamos a Flans. La canción se llama Hay Amor en Luna de Amor, de Amor 103.3, solo música romántica y vía digital en la aplicación iHeartRadio. Mi nombre es Salvador Villalrío, para mí ha sido un gusto y un placer acompañarlos en esta noche de viernes, hoy 7 de agosto del año en curso. Se quedan con el buen Arturo Sánchez, quien a partir de la medianoche y hasta las 6 de la mañana estará con ustedes acompañándolos en la consola de amor. A las 6 de la mañana llega Sandy Ramírez con el Morning Show de Amor. A las 12 del día los acompaña Steph Sánchez. Y para mí será un gusto y un placer reencontrarme con ustedes a partir de las 6 de la tarde. Pórtense mal, cuídense bien, que tengan dulces sueños. Nos escuchamos mañana sábado. Yo me despido con esta canción de Emmanuel. Esto se llama La Chica de Humo del año de 1986, en Luna de Amor, de Amor 103.3, solo música romántica y vía digital en la aplicación iHeartRadio. Que tengan dulces sueños y nos escuchamos mañana sábado. Adiós.

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1: El agradecimiento es la memoria del corazón. Quizá porque el corazón solo entiende de amor. Lo demás no tiene espacio ahí. Agradecer es encontrar ese lugar dentro de ti donde todo es abundancia, magia y amor. Esto disminuye el miedo y la carencia y te conecta con lo más grande que tienes. La gratitud infinita es el estado natural de tu ser y el camino para llegar a ella es silenciar tu ego. Cuando agradeces, estás poniendo tu atención y tu energía en aquello que está, en lo que tienes, en lo que es.
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3: Así es, vamos a empezar este espacio musical hasta las 7 de la mañana, ¿eh? Sí, por supuesto, para poder empezar pues el día, abrir ojito con muy buena vibra. Gracias por la compañía, por ya estar pendiente de este espacio. Y bueno, vamos a hablar de la promo al Super con Amor. ¿Qué creen? Tenemos otro monedero para la semana que viene, así que ya pueden empezar a participar y les voy a decir cómo. Es nueva participación, ¿ok? Y bueno, si quieres contarme en dónde te encuentras en este momento, dónde me estás escuchando, puedes hacerlo en un audio en la aplicación iHeartRadio, en el Talkback. Ahí te escuchamos con mucho cariño y además también pues vamos hablando de la mañana, de lo que vamos a hacer este sábado, si ya desayunamos, si vamos a hacer ejercicio, aquí pendientes contigo, ¿ok? Quédate conmigo hasta las 7. Te habla Sandy Ramírez, tu amiga y confidente desde Amor 103.3.
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Río Roma, mi persona favorita. Los escuchas en Amor 103.3, solo música romántica. Y también puedes sintonizar este espacio en tu aplicación iHeartRadio, que mira que puedes hacer tu cuenta, ¿no? Pero ya cuando tengas tu cuenta, nos puedes escuchar desde tu compu, desde tu bocina inteligente, y te va a aparecer el micrófono del TalkBack para que puedas participar conmigo por muchos regalos, pero también para que me cuentes cómo va tu día, cómo te sientes. Absolutamente todo es nuestra vía de comunicación. Entonces, bueno, ahí está la buena noticia de que podemos estar cada vez más cerca, y obviamente que esta mañana pues se llena de muchas cosas bonitas y de buena vibra. Yo no sé cómo sentiste el amanecer. Yo tengo frío. Tenemos aquí mi compañero y yo, mi colega y yo, tenemos frío. Veníamos aquí platicando en la entrada que, pues sí, venimos con la chamarrita y todo. Y yo realmente, hace 8 días me acuerdo que, pues todo estaba muy tranquilo, ¿verdad? Todo bien. Un suéter delgadito, pero ahora no, me faltaron, yo creo que los guantes, porque sí sentí más fresco el clima, más fresca la temperatura. Supuestamente estamos en 11 grados, yo creo que la sensación térmica debe ser un poquito más baja, ¿no? Yo sí siento frío, y bueno, en algunos puntos de la ciudad estuvo lloviendo en la noche, entonces como que eso refrescó mucho, pero vamos a ver, llegar a la máxima de hoy.

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1: Cada pequeño paso que doy construye el futuro luminoso que imagino. Confío en los tiempos perfectos de mi vida y en el proceso que me está formando con amor. Una gran invitación este sábado para que puedas empezar a construir todo lo que quieres. Sí, creo que a veces nos ponemos a pensar mucho en que tiene que suceder algo de una manera específica, pero sabes, la vida siempre te ofrece el momento perfecto para que las cosas puedan darse, para que puedan ocurrir, y solamente hay que avanzar, muy bien, aunque sea con pequeños pasos. Esta afirmación ya está disponible en mi cuenta de Facebook, Sandy Ramírez en Amor, ahí la puedes encontrar. Si te gustó, puedes comentar lo que quieras o le puedes enviar esta afirmación a alguien que tú consideres importante en tu vida y que quieras que tome este bellísimo mensaje para el fin de semana, ¿ok? Las 6:27, soy Sandy Ramírez, me escuchas por Amor 103.3, solo música romántica, además en la app iHeartRadio. Que tengas un increíble fin de semana, bonito sábado y abrígate muy bien.

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6:39. Buena mañana. Feliz sábado, ¿eh? Si estás ya preparándote para realizar tus actividades cotidianas de hoy, deseo mucho éxito, que todo lo que vayas a realizar salga de maravilla y seguramente este día te trae sorpresas positivas que tienes que tener ya en mente y sentirte agradecido, ¿no? Por todo lo que viene, eso es muy importante. Soy Sandy Ramírez desde Amor 103.3, solo música romántica y en digital por iHeartRadio. Oye, ahorita que venía para acá, bueno, hace rato que venía para acá, para el trabajo, estaba viendo, pues que hay muchos chicos, hay muchos jóvenes que salen los viernes y los sábados, ¿no? En la noche, que con los amigos, que se van, que al antro, a muchos lugares, ¿no? Lo que ya no está padre es que, pues, salen totalmente desorientados, no se puede ni parar de tanto alcohol o no sé qué cosas tomaron. Y sí es importante que con tus hijos vayas hablando acerca de este tema, con tus hijos, con tus nietos, con tus sobrinos, o con tus amigos también, ¿no? Con tus alumnos, si es posible, porque a veces pues se ve muy fácil, ¿no? Y se ve muy, muy acá, muy de profesionales irse un fin de semana en la noche y andar ahí con los amigos. Siempre ha sido peligrosa la noche, pero hoy en día pues encontramos cosas de las cuales sí tenemos que tener mucho cuidado y definitivamente la ingesta de bebidas alcohólicas en exceso tiene grandes repercusiones y más en los jovencitos que no han llegado ni a los 21 años. Así que cuídense mucho, por favor, para que puedan tener una vida sana y cuando tengan nuestra edad pues no anden sufriendo tanto, ¿no? Hay mucho joven que ya tiene gastritis, colitis, ya tiene problemas en el hígado, etcétera. A cuidarse, ¿ok? Soy Sandy Ramírez desde Amor 103.3, solo música romántica. Escúchanos también en la aplicación iHeartRadio, 6:00 a.m. con 41 minutos.

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0: Entonces, Shakira, quiero aprovechar este momento para saludarles y agradecerles por todo el apoyo y el cariño que me dan.
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2: Buenos días, esperando que estés de maravilla, te saludo con todo el cariño del mundo. Soy Sandy Ramírez desde Amor 103.3, solo música romántica. Además, puedes sintonizar también desde la aplicación iHeartRadio en digital. Y en esta hora quiero que hablemos de una reflexión que estoy segura que te va a gustar, porque a veces eres paciente con las demás personas, pero contigo no. Y en eso nos vamos a ir. También hablaremos de cómo ganarte regalos con Alejandro Sanz. Y escuchamos tus canciones favoritas para poder cantar. Yo diría que cantar en este bloque que viene, cantar y disfrutar al máximo. Si quieres encontrarme en redes sociales, puedes hacerlo buscándome como Sandy Ramírez en Amor en todas las redes. Y aquí estamos pendientes hasta las 8 de la mañana con muy buena vibra y con esta compañía que nos hace tan diferentes los fines de semana. Mi nombre es Sandy Ramírez desde Amor 103.3.
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Te saludamos con mucho cariño desde Amor 103.3, solo música romántica, y en digital en la aplicación iHeartRadio. Soy Sandy Ramírez, tu amiga y confidente en fin de semana mientras realizas tus actividades de sábado, que muchas personas van ahí complementando con las de la semana. O sea, se levantan temprano y aprovechan muchísimo el fin, o sea, el sabadito, el domingo, para hacer varias actividades y también para descansar, que de eso se trata, encontrar un momento para nosotros, sí, hacer nuestros pendientes, pero también descansar. Muy bien. Oye, y si quieres decirme algo, te estoy escuchando a través del talkback de iHeartRadio en este fin de semana rico, tranquilo, ¿verdad? Bueno, tranquilo, entre paréntesis, porque muchos van a regresar a clases el próximo lunes, así que ir y venir por las carreteras, en las zonas de las centrales de autobuses, pues también está, va a estar un poco complicado. Siempre les digo que tomen sus tiempos, y yo sé que todo el mundo quiere regresarse ya unas horas antes de entrar al colegio, a la universidad, y bueno, esto genera un gran tráfico, mucha gente, desesperación, prisas. Mejor todo con calma, ¿no? Todo con calma. Y qué emoción empezar un ciclo más, un año escolar más para quienes lo inician, siempre

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1: Por favor, sé paciente contigo, porque no todo se va a ordenar en una semana. No todo se entiende al primer intento. No todo se sana cuando tú quieres. Sé paciente contigo, porque hay días donde dar un paso ya es mucho. Hay días donde levantarte es suficiente. Sé paciente contigo, porque hay días donde respirar con calma es todo un logro. No te midas con prisa. No te exijas respuestas inmediatas. Estás aprendiendo y eso toma tiempo. No te compares con otras personas, porque si lo haces de esta manera vas a estar preocupándote porque parece que ya llegaron a su meta y tú te sientes en el mismo lugar. Pero voltea. Voltea a ver lo que has hecho. Voltea a ver cómo has crecido. Y busca en todo esto que has logrado los momentos de paciencia que te ayudaron a llegar ahí. Hoy sé paciente. Todos los días sé paciente contigo, porque estás haciendo lo mejor que puedes. Y eso también merece respeto. Háblate bien, háblate con cariño. Si hay una actividad, algo que no te salga, sé paciente contigo. No te desesperes, no te insultes, no te hagas daño a ti con pensamientos o incluso con acciones. Ten paciencia con tu persona, valórate y ámate por sobre todo. Esta mañana te habla Sandy Ramírez. Estamos en Amor 103.3, solo música romántica y por supuesto en digital desde iHeartRadio. Sin bandera, suelta mi mano. Las 7 de la mañana con 27 minutos.

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2: 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Las 7:33 minutos.

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Vivir así es morir de amor, David Bisbal. Escuchas esta mañana Amor 103.3, solo música romántica. Te habla Sandy Ramírez, estamos en iHeartRadio. ¿Y qué crees? Ya son las 7:41. Vamos avanzando con esta mañana de sábado. Oye, qué maravilla. Siempre que llega el fin de semana con días como este, mucha gente me dice, oye, pero los sábados pues tienes que estar ahí súper temprano. Sí, y es pues un tema diferente a la semana en la que llego un poco más tarde. Y cuando estamos desde muy tempranito vamos empezando el día, y créanme que también para mí se me pasa muy rápido. Vamos aquí disfrutando de la música, vamos disfrutando de sus comentarios y de todo lo que nos deja por aquí en redes sociales. Y creo que eso es maravilloso porque también ustedes me acompañan a mí, ¿eh? Sí, en serio que sí. Muchas gracias. No olviden que me pueden buscar en las redes sociales. Sandy Ramírez en Amor, en donde voy ahorita, en este instante, para enviar buena vibra a quienes están disfrutando ya esta mañana. Efra, te mandamos saludo. Que tengas un día maravilloso. Rox también. Rox nos desea un buen fin de semana y esperamos pues que tú también la pases de maravilla, Rox. Ok, gracias a Katy, y que le vaya muy bien hoy en su entrenamiento. A toda la familia también un abrazo grande, grande. Y por último, le mando todo mi cariño para que se recupere a la señora José, que está enfermita, pero bueno, dice la familia que ahí va con todas las ganas del mundo y además escuchando Amor. Señora José, abrazo grande y vamos a recuperarnos al 100, ¿ok? Las 7:42, vamos a escuchar a Joan Sebastián, Secreto de Amor, en Amor 103.3, solo música romántica. Soy Sandy Ramírez, estamos juntos desde la aplicación iHeartRadio en forma digital.

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0: 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Continuamos. Estás con tu amiga y confidente por las mañanas, Sandy Ramírez, en Amor 103.3. Solo música romántica.

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1: Así es, buenos días. Tenemos hoy a Mari, que nos cuenta un poquito de lo que está pasando. Y es que su mami se enfermó y Mari no está viviendo en Puebla. Es de aquí, pero no está viviendo. Entonces, bueno, pues tuvo que venir a cuidarla. Dice, pero para llegar a esto, tuve que casi rogarle a mi esposo que me diera permiso. Él no quería que yo viniera. Me dijo que deje a mis hermanos, que ellos se encarguen. A veces me pregunto si debo seguir con esta persona porque no me apoya en esta situación de mi mamá. ¿Ustedes qué harían? Y aquí va el lado B de lo que hemos platicado a veces, ¿se acuerdan? De qué pasa cuando no todos los hijos apoyan. Hay algunos que no ayudan cuando un papá se enferma y dicen, ¿pero por qué sucede esto? Bueno, también puede pasar porque tiene problemas con la pareja y la pareja dice, no, no, tú no vas. Que lo hagan tus hermanos, tú no puedes irte y menos, ¿no? Irte de la ciudad, por supuesto que no. ¿Qué le dirías a Mari? Déjame tus audios a través del talkback de iHeartRadio. Y también tenemos invitación para que te ganes boletos para ver a David Bisbal. Así que muy pendiente. Quédate conmigo esta mañana. Soy Sandy Ramírez desde Amor 103.3.

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2: De quienes estaban en situaciones complejas y pudieron salir adelante y pudieron mejorar y pudieron hacer algo diferente. Entonces, bueno, les agradezco mucho y en esta ocasión Mari nos escribe que su esposo no le daba permiso de ir a ver a su mami porque la mami estaba enferma, ¿no? Entonces, bueno, lo que ella se pregunta es, ¿debo seguir con una persona que no me apoya en este tema de mi mamá? Porque no sé por cuánto tiempo se va a prolongar pues el cuidado, la enfermedad, etcétera. ¿Ustedes qué harían, no? Nos llamaba mucho la atención esto de rogarle al esposo, de pedirle permiso, dame permiso de ir a ver a mi mamá. Como que está de más, ¿no? En pareja, cuando la relación es sana, encontramos otra cosa. Mira, Jano comenta en Facebook, Sandy Ramírez en Amor. Soy Alejandro, mi suegra se enfermó y nos fuimos a vivir con mis suegros para poder cuidarla. Al poco tiempo mi mamá también se enfermó y yo la tenía que ir a cuidar junto con mis hermanos en las noches. Y de esta manera, así cuidamos a las dos mamás con todo el amor que pudimos. Oye, Ale, es como un tema bien difícil de hablar porque al mismo tiempo se enferma tu mami y la mami de tu esposa y entonces tienen que hacerse como a la mitad y ahora sí cada quien viendo a su mami, pero tú también cuidando a tu suegra. Y creo que eso habla de la relación positiva y también de la relación de apoyo que tiene que haber con la pareja, porque es tu familia, ¿no? Independientemente de que ahora pues ya construiste tu casa, tienes a tus hijos, a tu esposo, tu esposa, pues también tienes una mamá enferma que necesita que la cuides, que entre todos tus hermanos se ponen de acuerdo y pues lo más obvio y lo mejor es que todos pusieran ahí su granito de arena. Gracias, Ale, por dejarnos tu comentario y lo que quieras decir, aquí te estoy escuchando también a través del talkback de iHeartRadio. ¿Te ha pasado? ¿Tu pareja te ha negado que vayas a ver a tu familia enferma o por el contrario te apoya en todo? Déjanos tus audios y con esto regreso. Soy Sandy Ramírez en Amor 103.3, solo música romántica. Escúchame además en la aplicación iHeartRadio.

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2: 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Las 8:20.

0: De otro planeta es Pedro Fernández. Las 8:25 en Amor 103.3. Solo música romántica. También recuerda que podemos acompañarnos desde la app iHeartRadio. Y ahí nos escuchas también en tu celular. Bien, Mari nos cuenta en su historia que su esposo no le daba permiso ir a cuidar a su mami, ¿no? Porque la mami de Mari está enferma. Ella no vive en Puebla y entonces tuvo que trasladarse aquí a la ciudad de Puebla. Y pues su esposo dijo, claro que no, ¿cómo te vas a ir? Que tus hermanos vean, ¿no? Pero bueno, Mari dice que casi le rogó a su esposo que le diera permiso y él dijo, bueno, ok. Sin embargo, me comentaba también Mari que no es la primera vez, o sea que siempre hay situaciones en las cuales él se molesta por temas que, en los cuales pues debería apoyar, ¿no? A ver, vamos a escuchar audio, ¿te parece? En el talkback de iHeartRadio. Hola, buenos días, ¿quién está aquí? A ver, vamos a ver, espérenme tantito porque... ¡Qué barbaridad! Vamos a ver, ahora sí, a ver... Vamos a checar.
1: Sandy, es que es una persona egoísta. Y si sigue pasando el tiempo y aceptando que él decida por lo que ella debe de hacer, yo siento que esa relación no es nada saludable, Sandy. Es mi opinión. Gracias.
0: Gracias a ti por dejarnos, pues, por aquí lo que piensas respecto a este tema. Y bueno... También tengo comentarios a través de Facebook, Sandy Ramírez en Amor. Aquí dice Patty, nuestra historia y la de nuestra pareja, antes de conocernos, implica familia, amistades, vecinos y por supuesto a nuestros padres. ¿Por qué entonces te prohíbe ver a tu mamá y quiere que se la dejes a tus hermanos y que no entres ahí, no? Como hijos tenemos responsabilidades y agradecimiento porque nos dio la vida y lo menos que podemos hacer por ellos pues es verlos, ¿no? Y ayudarlos cuando nos necesitan. Y eso, dice Patty, lo tendría que entender tu esposo. Decíamos, en una relación sana con una persona que, bueno, está ahí cerca de ti, que te comprende, que te escucha, pues también entra esta empatía de decir, oye, tu familiar está enferma, está enfermo, pues ve a ver qué puedes hacer, ve a apoyar a la familia y no nada más se cierra a esta posibilidad. ¿Tú qué piensas? Déjame tu audio en el talkback de iHeartRadio mientras escuchamos a Playa Limbo, El Tiempo de Ti. Te habla Sandy Ramírez. Esta mañana me escuchas desde Amor 103.3, solo música romántica. También estamos juntos desde la aplicación iHeartRadio en forma digital. Las 8:28.

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4: 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Son las 8 de la mañana con 34 minutos.

Buenos días, 8:41 minutos. Te acompaño desde Amor 103.3. Solo música romántica. Soy Sandy Ramírez y estamos en iHeartRadio, también sonando de manera digital. Puedes escucharnos en tu bocina inteligente en este momento. Y bueno, vamos a cerrar la historia de hoy de Mari. ¿Tendríamos que pedirle permiso a nuestra pareja para ir a ver a nuestra mami que está enferma? ¿Tendremos que rogarle que por favor nos deje ir? Es un tema que parece... Bueno, ella me lo cuenta de esta manera. O sea, me pone esas palabras y nos preocupa porque ya lo hablábamos, ¿no? El tema de una relación sana cuando tu pareja te apoya, pues va por otro lado. Dice Carmen, yo creo que debes analizar qué deseas hacer con lo de tu mami. La pareja no es autoridad, pero si tú inconscientemente lo ves así, pues tienes que aclararlo. Es permiso, en todo caso, apoyo de hacerse de algo en lo que tú vas unos días, ¿no? O sea, no se trata de un permiso, sino ayúdame en lo que me voy. Tienes que tener la satisfacción de haber cumplido como hija y, claro, tiene que haber una organización ahí con los hermanos para que la cuiden. Oye, y esto que dice Carmen me parece interesante porque pedimos permiso... Pero, no sé, a ver, para pasar, ¿no? Me da permiso pasar a alguien. Pedimos permiso en el trabajo, cuando nos vamos a ausentar. Ahí tenemos que pedir permiso, pero en casa. Digo, los niños menores, claro que tienen que pedir permiso si quieren ir a algún lado, comprar algo, pues sí, porque son menores de edad. Pero cuando ya somos más adultos, ¿tenemos que pedirle permiso a la pareja? Dice por aquí, Sam, yo tuve una situación similar. Mi mamá también se enfermó y yo ni siquiera tuve que hablarlo con mi esposo. Iba a ver a mi mamá, nos teníamos que ir 4 o 5 días a la semana a otra ciudad para su tratamiento. Él se quedaba con mis hijos y hubo ocasiones inclusive en que él se tuvo que ir con mi mamá a cuidarla. Se fue a quedar con ella y bueno, no tuve que decirle absolutamente nada. Él entró directamente en esta idea de qué vamos a hacer, porque justo, ¿no? Somos una pareja y ya no es de que, pues a ver qué haces con tu mamá, a ver qué haces con tu familiar. Pues se supone que estamos unidos, ¿no? Y que vamos a determinar cómo le hacemos. A ver, vas tú, voy yo, cuándo puedes, quién tiene más trabajo. Pienso que es algo que debería ser común en las parejas. Te dejamos todos estos comentarios, Mari, también en Facebook, Sandy Ramírez en Amor, para que los revises y vayas sustentando un poco esta decisión que quieres tomar y también analices, ¿no?, todo lo que hay alrededor y el momento en el que te encuentras. Muchas gracias por habernos escrito en este espacio que es Cuéntame tu Historia. Soy Sandy Ramírez, desde Amor 103.3, solo música romántica. Si vas manejando, que tengas buen camino. Escúchanos por iHeartRadio, las 8:44 minutos.

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2: Buenos días. Acompañándote con mucho gusto desde Amor 103.3, solo música romántica, soy Sandy Ramírez y si deseas también escuchar ahorita en tu cel, lo puedes hacer en iHeartRadio, la aplicación gratuita, segura y fácil de utilizar. Oye, te voy a decir cómo participas para ganarte la mochila oficial de Amor, que está padrísima, de verdad que te va a gustar, ¿eh? Yo creo que la otra semana te hago un video, porque ya aquí me pasaron una para poder verla y todo. Entonces te comparto un video para que veas nada más qué belleza de mochila. Viene en un momento más la afirmación para ti, para que te llenes de buena vibra. Y por supuesto la puedas compartir con las personas con las que estás el día de hoy. Vamos a iniciar entonces con tus canciones preferidas. Soy Sandy Ramírez desde Amor 103.3.

0: soy Alejandro Sanz. Que sigan disfrutando de amor.
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Si te ha gustado esta afirmación, la puedes compartir, ¿eh? Sí, la puedes compartir, enviar por alguna red social, enviar por alguna red de mensajería. Sandy Ramírez en Amor en Facebook, ahí la encuentras en este momento. Las 9:12, en Amor 103.3, solo música romántica. También puedes sintonizar esta mañana desde la aplicación iHeartRadio. Soy Sandy Ramírez, Luis Miguel sueña.

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Buenos días, 9:26. Soy Sandy Ramírez y esta mañana estamos disfrutando de tus canciones favoritas en Amor 103.3. Solo música romántica. Y obviamente puedes sintonizar este espacio de manera digital en la aplicación iHeartRadio desde tu bocina inteligente. También se puede, ¿eh?, para que nos escuches y pases una mañana increíble. Gracias a las personas que ya me acompañan desde muy tempranito. Rosy, abrazo grande. Osvaldo, que tengas también un buen día y bueno, que tu fin de semana sea espectacular. Miriam, te mandamos buena vibra. Rox también, Efra, que tengan un buen sábado. Me alegra que se estén acompañando de la mejor música, pero también aquí vamos pues reflexionando un poco y hablando acerca de algunas situaciones de la vida que sí vale la pena ir compartiendo, ¿no? Entonces, bueno, viene en un momento la reflexión de hoy a las 9:42. Quisiera hablar sobre cómo podemos honrarnos, cómo podemos darnos ese respeto que a veces queremos que los demás nos den, pero acuérdense que todo viene desde nuestro interior. Así que, bueno, si quieren saber de qué se trata esta reflexión, quédense porque viene en un momento más para ustedes. Las 9 de la mañana con 28 minutos. Mi nombre, Sandy Ramírez. Estamos en Amor 103.3, solo música romántica. También en digital por iHeartRadio. Es Emanuel, el Rey Azul.

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1: Porque todo sale de ti y comunica mensajes poderosos a los demás, empieza a tratarte con mucho respeto. Respeta tu cuerpo, respeta tu edad. Trátate con el respeto que alguna vez te negaron. Confirma al mundo quién eres y cuánto vales. Deja ir esa idea de que no eres suficiente. Ten la fuerza de reconocer que tu dignidad no se negocia, que tu dignidad no tiene precio y que tu valor no se define por lo que tienes. Elige quererte, elige honrarte. Es hora de reconocer el valor de lo que haces, de tu trabajo. Es momento de reconocer tus talentos y también de recordarte que haces cosas maravillosas por el mundo y, ¿sabes? Tu presencia hace la diferencia. Todos transitamos en la vida con experiencias que nos enriquecen y aunque las cosas no hayan salido justo como las esperabas, no tienes que disculparte con nadie por las circunstancias. No tienes que ocultar de dónde vienes para que te respeten. No tienes que tener más para que te traten dignamente. No lo olvides. Reconoce que mereces un buen trato. Y sabes, cuando te traten bien, acéptalo. No tengas miedo. Eres una persona que merece lo mejor. A veces nos dan un buen trato y no nos la creemos o decimos, no, ha de estar jugando, se está burlando de mí. Pero en realidad debes de aceptar ese trato y tú tienes que tratarte bien primero. Eres importante. Eres importante. Elígete cada día y ámate con verdad y también desde el amor infinito. Deseo de corazón que esta reflexión te haya gustado, te haya llegado un poquito al corazón y bueno, ya sabes que va con mucho cariño para ti. Soy Sandy Ramírez, esta mañana desde Amor 103.3, solo música romántica. Además, escúchanos en iHeartRadio de manera digital, las 9 de la mañana con 44 minutos, mi forma de sentir, Pedro Fernández.

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3: A ver, vamos a empezar con el debate de la mañana. ¿Sufrimos más por amor o por dinero? En este momento de tu vida, ¿qué es tu coco? O sea, ¿qué es lo que te está costando sacar y dices, ¿qué onda con el amor o qué pasa con el dinero? Déjame tus audios en el talkback de la aplicación iHeartRadio y los vamos escuchando y también los vamos comentando, ¿no? Importante, cada persona está en un momento diferente de su vida y bueno, vamos a escuchar estas diferentes perspectivas que ya saben que me agrada mucho poder saludarnos y poder escucharles. Y también se pueden ganar monedero de 5,000 pesos otro, porque ya la semana pasada dimos dos y vienen más para esta semana. Les voy a decir cómo pueden participar. Quédense conmigo, soy Sandy Ramírez. Me escuchan desde Amor 103.3.
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0: Buenos días, 10:08. Estás disfrutando este sábado de amor 103.3, solo música romántica. Te habla Sandy Ramírez y nos estamos también escuchando desde la aplicación iHeartRadio en este momento. Oye, en el debate de esta semana te pregunté, ¿por qué sufrimos más ahorita, en este momento de la vida? ¿Será por amor o será por dinero? A ver, vamos a ver.
1: Pues mira, en mi caso, yo sufro ahorita más por dinero. Okay. Sobre todo en estas fechas, ¿no? Todos los papás lo entendemos porque es el regreso a clases y gasto uno en útiles, en inscripción, en uniformes, en muchas cosas, aparte de que anda uno como loco con todo este proceso. Y pues, por los gastos del día a día, ¿no? Y más cuando pago uno renta y así, entonces... Hoy en día sufrimos más por dinero que por amor. Saludos.
0: Gracias, saludos también para ti. Y bueno, aquí está un punto de vista de una mami que dice, oye, pues andamos sufriendo por el dinero porque el regreso a clases, ¿no? El regreso a clases con todo lo que conlleva y dependiendo de la edad de tus hijos, pues también ahí está el gasto. Si van en kinder, no hombre, ya me imagino, en primaria... Siento que va un poco estable, secundaria, empiezan los gastitos, prepa, híjole, y uni, ¿qué te digo? Los chavos hoy quieren que el celular, que los tenis, no, un montón de cosas, pero muchas, muchas cosas. Y entonces muchos papás ahorita dicen, están sufriendo por dinero. ¿Tú qué piensas? Déjame tu audio para poder conversar esta mañana en este espacio que es El Debate en Amor 103.3, solo música romántica. También recuerda que puedes escucharme desde iHeartRadio. Soy Sandy Ramírez. Aquí está Bacilos con Cara Luna. Las 10

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2: 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Así que a participar, pero ya en este instante, amorfm.mx, las 10 con 18 minutos.
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0: Oye, actualmente, ¿por qué sufrimos más? ¿Por amor o por dinero? Hace ratito nos dijeron que por dinero, por el tema, pues, del regreso a clases y todo lo que esto conlleva, ¿no? Ok, seguimos escuchándote.
1: Hola, contestando a tu pregunta, que si se sufre más por amor o por dinero. Yo diría que se sufre más por el amor, más okay. Cuando tu pareja no te corresponde o quisieras que te correspondiera como tú lo has hecho. Y son de esos sufrimientos que se llevan por dentro y la gente no se da cuenta, ¿no? El dinero va y viene, pero el sufrimiento por amor se llega al alma y duele más.
0: ¿Qué tal? Dice nuestro amigo Luis que pues se sufre más por amor, porque el dinero va y viene, ¿no? Después puedes tener dinero, pero cuando el dolor llega al alma, te duele mucho. Y dice él, bueno, en el tema de esta pregunta, yo creo que por amor es por lo que más se sufre. Y bueno, les decía desde el inicio que cada persona tiene alguna idea, alguna situación en particular que está viviendo ahorita, y obviamente por eso

nos deja su comentario. Yo les agradezco muchísimo y vamos a regresar ya para cerrar este debate aquí en Amor, que bueno, pues siempre es bueno escucharles, siempre es bueno ir conociendo lo que van pensando, lo que van sintiendo, y es un gusto saludarles todas las mañanas en Amor 103.3, solo música romántica, también juntos por iHeartRadio en forma digital, música de Chayanne, Yo Te Amo. Soy Sandy Ramírez, ahora son las 10 de la mañana con 27 minutos.

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0: vamos a cerrar el debate de la semana. ¿Por qué sufrimos más, por amor o por dinero? Te habla Sandy Ramírez desde Amor 103.3, solo música romántica, y en digital por iHeartRadio.
1: Hola Sandy, buenos días, bendiciones. Yo creo que en la actualidad las generaciones se preocupan más por el dinero. Sufren por el dinero porque el dinero se ha convertido un ídolo en nuestro corazón, y si no lo obtenemos, nos ocasiona incluso hasta depresión, y eso es muy triste. Y cuando herimos a una persona, no sufrimos por amor cuando hemos lastimado a alguien o cuando nos ha dejado a alguien, porque nos estamos convirtiendo un poco más insensibles. Tenemos que volver al inicio.
0: Ok, muchas gracias, Jorge, por tu comentario, y vamos con el último.
2: Hola. Se sufre más por dinero que por amor, porque por amor es un berrinche, pero el dinero se sufre más.
0: Ok.
2: Porque el hambre es canija.
0: Ándale, pues dice nuestro amigo, se sufre más por dinero, dice Gabriel. Sufrir por amor, comenta, es un berrinche. Y bueno, pues sí. A veces cuando no tienes lo suficiente para solventar tus gastos, para darle de comer a tus hijos, a tu familia, pues sí, entras en un dilema, en una situación difícil. Y dependiendo de también el momento en el que estés, el día, ¿no?, del mes en el que te encuentres, pues vas a sentir un poco de sufrimiento quizá por el tema del dinero. Hace rato nos decían, bueno, es que el dinero va y viene y el corazón es el que se rompe, alguien no te corresponde, pues eso es muy triste. Y bueno, volvemos al punto, tenemos diferentes modos y formas de ver la vida y tenemos diferentes situaciones, así que seamos empáticos, por favor, por todos los que en este momento la pasan mal por amor o por dinero. Gracias por estar conmigo esta mañana. Te habla Sandy Ramírez desde Amor 103.3, solo música romántica, y además en digital por iHeartRadio. Hombres G, el ataque de las chicas cocodrilo.

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2: ¿Cómo te va? Buen sábado. Soy Sandy Ramírez y me voy a quedar aquí contigo hasta las 12 del día, ¿eh? Sí, en Amor 103.3, solo música romántica. También recuerda que puedes escucharme desde la aplicación iHeartRadio en forma digital. Te digo cómo participar para tener la guitarra autografiada de Alejandro Sanz y un regalo más, ¿eh? Así es. Y también viene la reflexión del día a las 11 de la mañana con 7 minutos. Y es que a veces hay que volar muy alto. Eso es lo que nos enseña la vida. Pero no se me confundan, porque muchos han de decir, ah, muy alto, o sea, ser superior a los demás. No, no, no, va en otro sentido y ya les voy a contar a las 11:07. Quédense y estoy aquí respondiendo dudas y sus comentarios en redes sociales. Sandy Ramírez en Amor. Las 11, vamos por este sábado lleno de buena vibra y todo lo que tengas que hacer, acompáñalo escuchándome. Soy Sandy Ramírez desde Amor 103.3.

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1: La vida nos enseña que siempre hay que volar alto, más alto que la envidia, más alto que el dolor, más alto que la maldad, más alto que las lágrimas, más alto que los juicios. La vida nos enseña que hay que mantenernos en un nivel de conciencia y de madurez en el que podamos vivir la vida sin tener miedo al qué dirán. Una vida en la que entendamos que detrás de esas personas que nos acusan, que nos hacen la vida imposible, hay mucho dolor. La vida nos enseña que hay que vivir sin hacer daño a los demás. Hay que ver las cosas de manera objetiva y quitarnos de la mente los juicios hacia las otras personas y sobre todo el rencor que, ¿cómo lastima? Siempre hay que volar alto donde algunas palabras no puedan ofendernos porque sabemos desde dónde vienen. Sabemos que detrás de esas agresiones hay algo en el corazón de esas personas. Hay que mantenernos donde algunos gestos no puedan herirnos porque no nos tomamos las cosas de manera personal. Hay que salir del drama cotidiano y mantenernos en un nivel alto de amor y agradecimiento, con la idea de que esta actitud sea inspiración para otras personas, que también decidan vivir lejos del conflicto y cerca de la plenitud. La reflexión de hoy para ti con muchísimo cariño. Soy Sandy Ramírez y nos acompañamos con buena vibra por Amor 103.3, solo música romántica. También estamos en iHeartRadio en forma digital y esta y otras reflexiones están en Instagram, Sandy Ramírez en Amor, ahí las puedes ver. 11:09, Ale Guzmán, llama por favor.

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Amanda Miguel, ¿cómo sabe quién soy? Esta mañana escuchas Amor 103.3, solo música romántica. También aquí andamos en digital desde la aplicación iHeartRadio. Puedes pedirle a tu bocina inteligente que escuche Amor, sí, para que podamos estar en contacto también esta mañana, porque recuerda que con la función TalkBack ganas regalos y también puedes comunicarte con nosotros. Y quiero decirte que la próxima semana voy a tener bastantes regalos, sí. Así que te invito que desde el lunes estés pendiente, porque son vacaciones, ahí tenemos regalitos para que disfruten tus peques, pero tú también, ¿eh? Hay un regalo que te va a gustar mucho y es para que puedas hacer tus ejercicios, tus meditaciones de una manera mucho más sencilla, pero los detalles a partir del lunes te los voy a dar, ¿muy bien? Escucha mi espacio a partir de las 10 de la mañana y hasta la 1 de la tarde. Ahí lo vamos platicando, pero también digo, si quieres en redes sociales, a veces voy poniendo algunas ideas, algunas preguntas, porque vienen regalos. Digamos que son pistas, ¿no? Y mucha gente que me sigue en redes, pues ya ve lo que voy a tener. Así que no te olvides seguirme, Instagram, Sandy Ramírez en Amor, y en todas las redes sociales. Las 11:28, tenemos más música, buena vibra, y el deseo de que tu fin de semana sea padre. Sí, esté padre, esté espectacular, descansa mucho y no dejes de escuchar Amor 103.3, solo música romántica. También estamos juntos desde iHeartRadio en forma digital. Soy Sandy Ramírez, las 11:28.

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María José, respirar. En Amor 103.3, solo música romántica. Soy Sandy Ramírez, me escuchas desde la aplicación iHeartRadio y es momento de decirles hasta el lunes, sí, porque ya cerramos este espacio. A las 12 viene Steph, a las 6 Salvador estará con ustedes y se quedan con mucha música, ¿eh? Sí, porque ya saben que el fin de semana tenemos muchas canciones para que puedan disfrutar su día de la mejor manera. El lunes a las 10 de la mañana estaré al aire con ustedes aquí en Amor 103.3. Solo música romántica, les habla Sandy Ramírez. También estamos desde la aplicación iHeartRadio en forma digital. Cuídense mucho.

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1: 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Tu círculo se vuelve cada vez más pequeño y a su vez más saludable. A esto yo le llamo inteligencia emocional.

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0: Santo.
1: Este es el decreto de mediodía.
2: Es mediodía. Tu mañana ya terminó. Estás por arrancar la segunda parte de tu día. Piensa solo en cosas buenas, en cosas bonitas. Piensa en tus seres queridos que te esperan en casa. Pero sobre todo piensa en esa situación que realmente quieres que te suceda. Y para lograrlo, vibra alto y repite estas palabras. Me amo,
3: me amo, me amo,
2: me valoro,
3: me valoro,
2: me
3: valoro,
2: me acepto tal y como soy.
3: Como soy.
2: Tengo la capacidad de eliminar cualquier condición negativa en mi vida. Mis errores solo son oportunidades de aprendizaje.
3: Aprendizaje.
2: Me libero de toda carga de culpa, vergüenza y duda. El universo me favorece con nuevas oportunidades. Elimino toda barrera que me impida ir hacia mi propósito.
3: Mi propósito.
2: Agradezco la salud que tengo y cada una de las bendiciones que me ha dado este nuevo día. Y recuerda esto, solo tú puedes crear la mejor versión de ti mismo o de ti misma. En amor, solo música romántica, que siga siendo un gran día.
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5: Mis amorosos, las 12 del mediodía en punto en este sabadito 8 de agosto. Gracias por sintonizar a través de tu radio en FM, en digital por iHeartRadio. Y por supuesto también gracias a Sandy que nos acompañó siempre muy madrugadora en sábados desde las 6 de la mañana. Oigan, amorosos, cada signo tiene una manera pues muy particular, ¿no? De reaccionar cuando las cosas se complican, cuando llegan oportunidades o cuando hay que tomar una decisión. Y hay frases que parece que persiguen a ciertos signos toda la vida. Lo curioso es que muchas veces ni siquiera somos conscientes de ello. ¿Hoy quieres saber cuál es esa frase que define tu energía según tu signo? Bueno, pues te lo digo al aire. Mándame tu signo zodiacal a través de TalkBack en una nota de voz o escríbeme en Facebook @StephAmorFM que yo te lo comparto al aire. Además, te tengo regalitos y te digo cómo ganarlos. Así que quédate conmigo aquí en Amor 103.3.
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5: Y por iHeartRadio, soy Steph.

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1: ¿Bueno?
2: Sí, sí, Talía, ¿hablas tú?
1: Sí, ¿quién habla?
2: Eric, ¿cómo estás?
1: Bien, ¿y tú?
2: Oye, pues hoy hay una función muy buena. Quería ver si querías ir al cine.
1: ¿Ahorita?
2: Pues, es a las 8.
1: Es que me da pena.
2: ¿Pero por qué?
1: Pues porque hace mucho no te veo.
2: Yo tampoco, pero vamos, ¿no?
1: No sé, déjame ver.
2: ¿Qué tienes que ver?
1: Tengo que ver, pues, pedir permiso.
2: ¿Y a quién pídele permiso?
1: Es que ahorita no está mi mamá.
2: Entonces, ¿me hablas o te hablo al rato?
1: No, háblame al rato.
2: Ok.
1: Oye,

Timbiriche sonando a las 12 del mediodía con 9 minutos. Soy Steph Sánchez, te acompaño a través de tu radio en Amor 103.3, solo música romántica, y en digital por iHeartRadio en este sabadito de horóscopos. Mis amorosos, hay signos zodiacales que actúan mucho sin pensar las cosas, y hay otros que necesitan tiempo para poder pensar, y también hay frases que nos van determinando la forma en la que actuamos, decimos y pensamos. Entonces, si tú quieres saber cuál es la frase que define tu energía, hoy te la digo. Mándame tu signo zodiacal a través de Talkback, o bien escríbeme en Facebook, arroba StephAmorFM, como lo hace Juan Victoria, que nos pide del signo Aries. A bella Aries, tu frase sería ahora o nunca, porque si hay algo que no soportas es quedarte con la duda. ¿Puedes equivocarte? ¡Claro que sí! Pero la idea de pensar dentro de unos meses y si lo hubiera intentado, te pesa muchísimo más que cualquier fracaso. Por eso, tu energía siempre transmite movimiento, y cuando ves una oportunidad, no esperas a que todo sea perfecto, vas por ella. Ya habrá tiempo después para corregir el rumbo si hace falta. Hay gente que necesita semanas para decidir, y tú muchas veces lo tienes claro en 5 minutos, Aries. Ahora o nunca. Pero eso también tiene su lado complicado, porque a veces corres tanto por miedo a perder el tren que ni siquiera te das cuenta de si realmente querías subirte a él. Así que piensa un poquito más las cosas. No está mal que te arriesgues, pero piensa un poco, ¿va? Vámonos con Sin Bandera, aquí en Amor 103.3, solo música romántica y iHeartRadio. Soy Steph, mientes también.

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1: Las 12 del mediodía con 20 minutos. 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Ayer les estuve acompañando a nuestras amorosas ganadoras. 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Y bueno, ya se hizo. ¿Pero qué crees? 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Así que mi amorosa, mi amoroso, no te lo puedes perder. Ve y participa.

Pedacito de mi corazón en la voz de Siddhartha sonando a través de tu radio en Amor 103.3, solo música romántica y en digital por iHeartRadio en este sábado de horóscopos. Mi amorosa, mi amoroso, yo soy Steph Sánchez. Oye, cada signo tiene una forma muy particular, decíamos, de reaccionar cuando las cosas se complican o cuando hay oportunidades o hay que tomar decisiones, pero si alguien conoce de verdad a cada signo, probablemente haya escuchado salir alguna frase de su boca que el signo ni siquiera se da cuenta, pero que es parte de él o de ella. ¿Tú quieres saber cuál es esa frase tuya que define tu energía? Mándame tu signo zodiacal a través de Talkback o bien escríbeme en Facebook, @StephAmorFM, como lo hace Luz María Corona, que me pide del signo Sagitario. Mis amorosos Sagitario, mucha atención, su frase es: hay trenes que solo pasan una vez. Hay trenes que solo pasan una vez, y es que tu Sagitario, si hay algo que has aprendido es que las oportunidades no esperan a que estés preparado o preparado, ¿eh? Por eso hay momentos en los que prefieres lanzarte con un poco de miedo antes que quedarte parado o parado pensando demasiado. Sabes que algunas decisiones cambian una vida entera y que si las dejas escapar, igual no vuelven a pasar, ¿eh? No vuelven a presentarse de la misma forma y tu energía siempre mira hacia adelante, y no porque nunca te equivoques, al contrario, sino porque eres uno de esos signos que se quedan atrapados durante años pensando en lo que pudo haber sido, y eso no lo quieres. Tú simplemente tienes claro que quieres vivir con dudas a pesar de todo, que mejor no vivir. Es una gran filosofía de vida, Sagitario. Ahí tienes, ya me dirás si sí o no has dicho esa frase. Mientras, vámonos con Alex Syntek por Volverte a Ver, aquí en Amor 103.3, solo música romántica, y en digital por iHeartRadio. Soy Steph Sánchez, bonito sábado.

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0: música nueva sonando a través de tu radio en Amor 103.3, solo música romántica. Y también en digital por iHeartRadio. Pompas de jabón a cargo de Gloria Trevi. Yo soy Steph Sánchez en este sábado de horóscopos amorosos. Cada signo es diferente, tiene formas distintas de reaccionar, de sentir, de pensar. Y hay frases que también los definen y pues que los hacen diferentes. Si tú quieres saber cuál es esa frase que define tu energía según tu signo del zodiaco, entonces mándame tu signo zodiacal a través de Talkback o escríbeme en Facebook arroba StephAmorFM, como lo hace Gio Cortés desde Guadalajara, que nos pide del signo Acuario. Acuario, tu frase es: que digan lo que quieran. Porque sí, hubo un tiempo en el que te importaba mucho más la opinión de los demás, pero cuanto mejor te vas conociendo, menos espacio dejas para las expectativas ajenas. Y eso es increíble, ¿eh? Nunca has sido una persona fácil de encasillar, piensas diferente, haces las cosas a tu manera y muchas veces eliges caminos que otros no entienden. ¿Y sabes qué? Cada vez te preocupa menos tener que explicarlo. Y eso no significa que no escuches a nadie, solamente que has aprendido a distinguir entre un consejo que suma y una opinión que solo intenta hacerte dudar. Y esa diferencia cambia muchísimas cosas, porque tu energía transmite libertad. Así que tú mejor dices que hablen mientras tú sigues viviendo la vida que realmente quieres. ¡Qué bonito! ¡Que viva esa energía, Acuario! Vámonos con Alejandro Fernández. La canción se llama No y ya suena en Amor 103.3 de la música romántica y iHeartRadio. Soy Steph Sánchez.
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3: Las 12 del mediodía con 52 minutos. Excelente sábado.

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2: La 1:00 p.m, más 2 minutos en este sábado 8 de agosto. Seguimos avanzando juntitos a través de la magia de la radio en FM, en digital por iHeartRadio, acompañados de muy buena música que espero que estés disfrutando, mi amorosa, mi amoroso, en este sabadito de horóscopos, en el que te estoy diciendo cuál es la frase que define tu energía según tu signo del zodiaco. Y es que todos tenemos diferentes formas de reaccionar, de pensar, de sentir. Y no sé si has notado que de pronto sale de tu boca una frase que ni siquiera sabes que tienes y que dices muy cotidianamente, pero que los demás sí han notado. Bueno, pues yo te digo cuál es esa frase y por qué es esa frase. Así que mándame tu signo que te comparto al aire qué onda con esto a 1:10 p.m. Mientras, vámonos con Julieta Venegas y Lento. Hay regalos, ¿quieres saber cómo ganarlos? No te despegues de tu radio. Soy Stephanie Sánchez en Amor 103.3, solo música romántica.

Juan Esteban en compañía de Mon Laferte, sonando en Amor 103.3, solo música romántica y en digital por iHeartRadio, cuando el reloj marca la 1:10 p.m. Mi amorosa, mi amoroso, soy Steph Sánchez, espero que estés disfrutando de nuestra programación en este sabadito con buena vibra, así que además... que participes, por supuesto, en los horóscopos, porque hoy te estoy diciendo cuál es la frase que define tu energía. Así que vámonos con la frase de nuestro signo Leo, que nos piden Sebastián Guzmán y Valeria Jiménez. Nuestra frase Leo es: el no ya lo tienes, así que hazlo. Y es que hay una razón por la que esta frase encaja tanto contigo, Leo, y es que no soportas que el miedo decida por ti. Claro que dudas, como todo el mundo, y claro que hay veces que piensas que igual y no sale bien, pero al final siempre hay una parte de ti que acaba empujándote a intentarlo. Porque si algo te da más rabia que fracasar, es no saber qué habría pasado si hubieras dado ese paso. Tu energía tiene mucho que ver con la confianza, y no porque pienses que todo va a salir perfecto, sino porque prefieres enfrentarte a un no de verdad antes que inventarte mil en tu cabeza. Y sí, alguna vez te has llevado un buen golpe por actuar sin pensarlo demasiado, pero también has conseguido cosas que nunca habrían llegado de no intentarlo. Vámonos con más aquí en Amor 103.3, solo música romántica y iHeartRadio. Soy Steph, es Mecano.

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1: 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La 1:00 p.m. con 22 minutos.

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Vivir así es morir de amor, a cargo de David Bisbal, antes Enrique Iglesias, con Experiencia Religiosa, sonando a través de tu radio en Amor 103.3, solo música romántica, y en digital por iHeartRadio. Mis amorosos, soy Steph Sánchez y platicábamos hace ratito que cada signo tiene una manera muy particular de reaccionar cuando las cosas se complican, cuando llegan las oportunidades o cuando toca tomar alguna decisión. Y hay frases que parecen perseguir a ciertos signos toda la vida. Y lo curioso es que muchas veces ni siquiera somos conscientes de lo mucho que nos representan. ¿A ti te gustaría saber cuál es la frase que define tu energía según tu signo del zodiaco? Bueno, pues entonces mándamelo. Espero tu nota de voz a través de TalkBack y también te leo en Facebook, @StephAmorFM. Mientras tanto, muy atentos todos mis amorosos nacidos bajo el signo de Piscis, igual que Josué, porque su frase es: después de la tormenta siempre llega la calma. Y es que, mis amorosos, si alguien sabe lo que es tocar fondo y volver a levantarse, son mis Piscis. Sienten muchísimo y hay experiencias que los marcan durante más tiempo que a otras personas, y también hay heridas que tardan en cerrar, pero también han descubierto algo que no todo el mundo entiende, y es que ningún dolor dura para siempre. Cada vez que pensaban que no iban a salir de una situación, acabaron haciéndolo, y quizá más despacio de lo que les habría gustado, pero salieron. Y eso es lo importante, porque, mis amorosos, las malas rachas sí terminan. Y tu energía, mi Piscis, no consiste en pensar que todo será perfecto, sino en creer que por difícil que parezca el presente, siempre hay algo mejor. Vámonos con más aquí en Amor 103.3, solo música romántica y iHeartRadio. Soy Steph y él es Emanuel.

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Mis amorosos, escuchábamos al Divo de Juárez en compañía de Natalia Lafourcade en Amor 103.3 en la música romántica y en digital por iHeartRadio en este sábado de horóscopos. Soy Stephanie Sánchez y te estoy diciendo cuál es la frase que define tu energía según tu signo del zodiaco, porque ya lo decíamos, todos los signos actuamos, pensamos, sentimos diferente. ¿Y sí? Decimos frases que nos representan y muchas veces ni nos damos cuenta. ¿Quieres saber cuál es la tuya? Espero tu nota de voz a través de Talkback. Te leo en Facebook, @StephAmorFM con tu signo zodiacal. Y mientras, muy atentos, Carlos Arredondo y mis amorosos nacidos bajo el signo de Géminis. Porque su frase, mis amorosos Géminis, es más vale tarde que nunca, porque hay quien piensa que cambias demasiado de idea y tú prefieres decir que cambias cuando descubres algo mejor, Géminis. No te gusta sentir que todo está decidido, necesitas espacio para probar, equivocarte, volver atrás si hace falta y mirar las cosas desde otro punto de vista. Por eso muchas decisiones importantes llegan cuando nadie las espera. Incluso tú mismo puedes sorprenderte. Lo curioso es que siempre acabas encontrando la forma de volver a tiempo. Igual tardas más que los demás en darte cuenta de algo o en dar un paso importante, pero cuando lo haces convencida o convencido, porque tu energía no entiende de relojes, entiende de momentos, y si algo has aprendido con el tiempo es que cada persona tiene su ritmo. Así que ahí está tu frase, Carlos, y mis amorosos Géminis. Vámonos con más. Llega Shakira, Amor 103.3, solo música romántica y iHeartRadio. Soy Steph, contigo hasta las 6. Sí.

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2: 2:02 p.m. Seguimos avanzando juntos en este sabadito 8 de agosto. Mi amorosa, mi amoroso, gracias por sintonizar a través de tu radio y por supuesto en digital por iHeartRadio. ¿Estás comiendo? ¿Vas a hacerlo? ¿Ya terminaste? ¡Buen provecho! Déjame acompañarte con más horóscopos porque hoy te estoy diciendo cuál es la frase que define tu energía según tu signo del zodiaco. Además te digo en esta hora cómo puedes ganar la mochila oficial de Amor 103.3, solo música romántica. Así que tengo muy buenas cosas para ti, por supuesto buena música, así que quédate conmigo, déjame acompañarte a través de tu radio aquí en Amor 103.3.
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2: Y en digital por iHeartRadio. Mientras tanto, vámonos con la quinta estación. Ella es Natalia Jiménez, El Sol no regresa. Soy Steph Sánchez, bonito sábado.

fiesta en este sábado a través de tu radio en Amor 103.3, solo música romántica de FM y en digital por iHeartRadio a cargo de Sentidos Opuestos. Soy Stephanie Sánchez, gracias por acompañarme y dejarme acompañarte en este sabadito de horóscopos en el que te estoy platicando cuáles son esas frases que definen la energía de cada signo del zodiaco, porque todos pensamos, sentimos diferente. Y sí, hay frases que definitivamente definen quiénes somos, cómo pensamos, qué tipo de reacciones tenemos. Entonces, si tú quieres saber la tuya, mándame tu signo zodiacal a través de Talkback en una nota de voz como lo hace Marina Paleta, que nos pide de el signo Tauro. Mis amorosos Tauros, su frase es: quien quiere, puede. ¿Por qué no? No son de los que creen demasiado en las palabras. Ustedes creen en las acciones. Las intenciones están muy bien, pero al final siempre acaban fijándose en los hechos, mis amorosos Tauro. Cuando alguien les dice que les importan, esperan que lo demuestre. Y cuando alguien promete algo, confían en que lo va a cumplir. Pero si eso no ocurre, entonces empiezan a perder

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1: Mis amorosos, las 2 de la tarde con 20 minutos. 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

La voz de Diana Vanoni con el tema Incapacitada, sonando a las 2 de la tarde con 28 minutos a través de tu radio en Amor 103.3, solo música romántica, y en digital por iHeartRadio en este sábado de horóscopos. Yo soy Stephanie Sánchez y amorosos, deseamos que cada signo es diferente, todos tenemos diferentes formas de pensar, de sentir, unos necesitan más tiempo, otros no tanto, pero siempre va a haber una frase que pueda identificar qué signo es cada quien. ¿Quieres saber cuál es la tuya? Mándame tu signo a través de talkback@stephamorefm en Facebook y con gusto te lo comparto en al aire, como lo haré en este momento con Sergio, que nos pide del signo Virgo. Mis amorosos Virgo, su frase es hechos, no palabras. Y es que si hubiera una forma de resumir tu forma de confiar en alguien, Virgo, probablemente bastaría en esas tres palabras: hechos, no palabras. Las promesas están muy bien y los discursos también, pero llega un momento en el que dejas de escuchar lo que la gente dice y empiezas a fijarte únicamente en lo que hace, porque has aprendido que cualquiera puede prometer mucho cuando todo va bien. Lo difícil es realmente demostrarlo cuando toca. Eso hace que a veces parezcas más desconfiado de lo que realmente eres, y la realidad es mucho más sencilla porque no necesitas grandes gestos para creer en alguien. Necesitas coherencia y que las palabras y los hechos pues vayan en la misma dirección, y esa manera de mirar la vida también te acompaña en absolutamente todo lo que haces. Así que ya sabes, Virgo, cuál es tu frase: hechos, no palabras. Si te resume, cuéntamelo, y mientras vámonos con Alex Sintek, Viviendo de Noche. 2:30 de la tarde, escuchas Amor 103.3, solo música romántica en FM, en digital, por iHeartRadio. Soy Steph Sánchez, súbele a tu radio, ya regreso.

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2: Las 2 de la tarde con 36 minutos, mis amorosos. 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Ya a las 2 de la tarde con 37 minutos, excelente sábado.
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sigues escuchando Amor 103.3, solo música romántica a través de tu radio y en digital por iHeartRadio. Sonaba Seré a cargo del príncipe de la canción José José en este sábado de horóscopos. Soy Steph y te digo qué frase define tu energía según tu signo del zodiaco. ¿Quieres saber? Mándame tu signo zodiacal en una nota de voz a través de la función de TalkBack presionando el círculo rojo con el micrófono blanco que está en tu aplicación, o bien escríbeme en Facebook @StephAmorFM. Mientras, muy atentos a Alfonso Fernández y mis amorosos nacidos bajo el signo de Escorpio, porque tu frase Escorpio es: lo prometido es deuda. Si tú das tu palabra, haces todo lo posible por cumplirla, Escorpio, así de simple. Esperas mucho de la gente, sí, pero porque primero te lo exiges a ti. Cuando dices que vas a estar, estás, y cuando te comprometes con alguien, lo haces de verdad, y precisamente por eso te cuesta tanto entender a quienes prometen cosas que nunca tuvieron intenciones de cumplir. Hay pocas cosas que te decepcionen más que sentir que alguien ha jugado con tu confianza, porque para ti la lealtad no es un detalle bonito, es la base sobre la que se construye cualquier tipo de relación, amor, amistad o familia. Así que esa es tu frase: lo prometido es deuda. ¿Será que sí? ¿Alguna vez la has dicho, Escorpio? ¿Y si te define? Cuéntanoslo todo y mientras vámonos con Miguel Mateos. La canción Es tan fácil romper un corazón. Yo soy Stephanie Sánchez, te acompaño hasta las 6 de la tarde aquí en Amor 103.3, solo música romántica, y en digital por iHeartRadio. Súbela a tu radio y si estás comiendo, buen provecho.

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1: 9 minutos nos separan de las 3 de la tarde. Excelente sábado. 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
1: Ya a las 3 de la tarde con 2 minutos es lo que marca el reloj en este sábado 8 de agosto. Gracias por seguir sintonizando a través de tu radio y en digital por iHeartRadio. Mis amorosos, soy Steph. Vámonos con la última hora de horóscopos en este sabadito. Hoy te estoy diciendo cuál es la frase que define tu energía según tu signo del zodiaco. Y es que, amorosos, hay frases que parecen perseguir a ciertos signos toda la vida. Lo curioso es que muchas veces ni siquiera somos conscientes de lo mucho que nos representan, ¿no? Así que si tú quieres saber cuál es la tuya, mándame tu signo zodiacal a través de una nota de voz en TalkBack o escríbeme en Facebook @StephAmorFM, que yo te comparto cuál es tu frase al aire. Además, si te quieres ir al concierto de David Bisbal, te digo cómo hacerlo. Todo aquí en Amor 103.3.
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1: Y en digital por iHeartRadio. Soy Steph, ella es Rocío Dúrcal.

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escuchamos a Alejandro Sanz en compañía de Den Muñoz. Yo era poesía sonando en Amor 103.30, música romántica a través de tu radio y en digital por iHeartRadio. Mi amorosa, mi amoroso, yo soy Stephanie Sánchez. Muchas gracias por acompañarme y dejarme acompañarte en este sabadito de horóscopos en el que te estoy diciendo cuál es la frase que define tu energía según tu signo del zodiaco. ¿Quieres saber? Mándame tu signo zodiacal a través de TalkBack. También te leo en Facebook, @StephAmorFM. Y mientras tanto, muy atentos, Julio César Luna y también mis amorosos que han nacido bajo el signo de Libra. Porque su frase, mis amorosos Libra, es: el tiempo pone a cada uno en su lugar. Antes intentabas arreglarlo todo, Libra, dando explicaciones, justificando a los demás o haciendo un último esfuerzo para que las cosas funcionaran, pero con los años has descubierto que el tiempo acaba haciendo un trabajo mucho mejor que cualquier discusión. Por eso, pues ya no tienes la necesidad de responder a todo ni de demostrar constantemente quién tiene la razón. Hay personas que terminan enseñando quiénes son ellas solitas, sin que tú tengas que empujarlas un solo milímetro. Y es que has entendido que no merece la pena gastar energía intentando convencer a quien no quiere entenderte. Y eso me parece muy sabio de tu parte, Libra. ¿Tú estás de acuerdo con lo que acabo de decirte? Cuéntamelo todo. Y mientras, vámonos con más música. Sigamos disfrutando de este sábado aquí en Amor 103.3, solo música romántica y en digital por iHeartRadio. Yo soy Stephanie Sánchez, él es Eros Ramazzotti, la cosa más bella. Súbela a tu radio, bonito sábado.

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1: Las 3 de la tarde con 21 minutos. 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

de otro planeta, la voz de Pedro Fernández. Música nueva sonando a través de tu radio en Amor 103.3, solo música romántica y en digital por iHeartRadio. Yo soy Steph. Oigan, amorosos, cada signo es diferente y cada signo es representado por una frase que conjunta todo lo que somos y cómo reaccionamos cuando hay algo importante que hacer. Cuando viene alguna decisión, cuando se acerca una oportunidad, cuando algo se complica. ¿Quieres saber cuál es la frase que te resume según tu energía? Bueno, pues entonces mándame tu signo zodiacal a través de Talkback, como lo hace Isandri Telles, que nos pide del signo Capricornio. Mi amorosa, mi amoroso Capricornio, tu frase es: Roma no se construyó en un día. Y es que vivimos en una época donde todo el mundo quiere resultados para ayer, o sea, de que ya. Tú no, Capricornio, tú sabes que las cosas que realmente merecen la pena, pues hay que darles su tiempo. Un proyecto, una relación, un cambio importante, nada sólido aparece de un día para otro y quizá por eso tienes una paciencia que muchas personas pues no entienden. Mientras otros abandonan a la mitad de camino porque no ven resultados inmediatos, tú sigues trabajando paso a pasito, de a poquito, sin hacer mucho ruido, ¿eh? Y tampoco sin estar ahí demostrando constantemente lo que estás haciendo. Tu energía transmite constancia porque confías más en el esfuerzo diario que en los golpes de suerte. ¿Qué tal, Capricornio? ¿Le atinamos o no? Cuéntamelo y mientras vámonos con Noelia, qué gran canción. Se llama Tú y ya suena en Amor 103.3, solo música romántica y por iHeartRadio. Soy Steph.

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2: Las 3 de la tarde con 38 minutos, mi amorosa, mi amoroso, yo sé que ya tienes descargada la aplicación iHeartRadio y quiero platicarte que se renovó, tiene nuevas funciones que te van a encantar. 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

La voz de Gloria Trevi con el tema Como Yo Te Amo. Qué bonita versión, ¿no? La escuchabas en Amor 103.3, solo música romántica a través de tu radio en FM, en digital por iHeartRadio. Yo soy Steph Sánchez, mi amorosa, mi amoroso. En este sábado de horóscopos te he estado diciendo cuál es la frase que define tu energía según tu signo del zodiaco. Vámonos con el último signo zodiacal de este sabadito, que es el que nos pide Manuel Ojeda y también Ana Carolina Juárez. Es el signo de Cáncer. Mis amorosos Cáncer, su frase es todo pasa por algo. Y es que no es una frase que digas porque sí, es la forma que tienes de darle sentido a todo lo que has vivido. Cuando algo sale mal, sufres mucho, no eres de los que pasan página en dos días, ni de los que hacen como si nada hubiera ocurrido. Tú necesitas entender, darle vueltas y encontrar un motivo que te ayude a cerrar esa etapa. Bueno, con el tiempo te has dado cuenta de que muchas decepciones terminaron llevándote exactamente a donde necesitabas estar. Personas que parecían imprescindibles y hoy, pues son solo un recuerdo. Planes que no salieron como esperabas y acabaron, pues, abriendo algunas puertas mucho mejores. Eso ha hecho que confíes un poco más en los tiempos de la vida y no significa que te dé igual ni mucho menos. Significa que incluso en los momentos más complicados terminas encontrando una razón para seguir adelante y eso es admirable, es muy bonito, mi amorosa, mi amoroso Cáncer. Así que sigue poniéndolo, pues, en práctica. ¿Sí la atinamos o no? Bueno, ya me cuentas mientras nos vamos con más música porque llega Faye con la fuerza del destino. Amor 103.3, solo música romántica a través de tu radio y en digital por iHeartRadio. Yo soy Stephanie Sánchez, mi amorosa, mi amoroso. No te vayas, que regreso con 2 horas de música continua y sin comerciales para acompañar tus actividades.

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3: Las 3 de la tarde con 59 minutos, las 4 en punto, el reloj acaba de cambiar y mis amorosos, arrancamos con la primera hora de música continua para acompañar tus actividades con excelente programación de tus artistas favoritos, por supuesto, a través de tu radio y en digital por iHeartRadio. Yo soy Steph, te invito a que te quedes conmigo, además vamos a estar platicando sobre esas pequeñas cosas de la vida que hay que dejar que nos sorprendan y también quiero recibir tus mensajes para compartirlos al aire. Cuéntame desde dónde me estás escuchando, qué estás haciendo, con quién escuchas, qué planes tienes para el fin de semana. Mándame tu nota de voz a través de Talkback, también te leo en Facebook @StephAmorFM y regreso con tus mensajes a las 4 de la tarde con 14 minutos. Mientras tanto, disfruta de artistas como Maldita Vecindad, Luis Fonse, Desacados, Moenia, pero arrancamos con Café Tacuba, aquí en Amor 103.3.
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3: Y en digital por iHeartRadio. Soy Steph, súbele.

Mi amorosa, mi amoroso, tal vez sientas que hoy no ha ocurrido nada extraordinario. Pero detente un momento y piensa en todo lo que pasó dentro de ti sin que tuvieras que pedirlo. Tu corazón latió miles de veces mientras tú pensabas en otras cosas. Respiraste una y otra vez sin tener que recordarlo. Tus ojos pudieron mirar, tus manos tocaron parte de la vida que te rodea y tu cuerpo siguió haciendo todo lo necesario para traerte hasta este momento. Nos acostumbramos tanto a estas cosas que terminamos viéndolas como algo normal. Despertar, sentir el aire, escuchar una voz querida, caminar, comer, reír o simplemente estar aquí parece parte de cualquier día, pero nada de eso deja de ser valioso por repetirse. A veces esperamos que suceda algo grande para sentir que tenemos un motivo para agradecer. Cuando hay muchísimo ocurriendo en silencio dentro de nosotros y a nuestro alrededor. Respira profundo. Siente por un instante los latidos de tu corazón. Estás aquí, viviendo un día que no volverá a repetirse exactamente de la misma manera. Quizás ese sea un motivo suficiente y hermoso para agradecer. ¿No crees? Soy Stephanie Sánchez, quédate conmigo aquí en Amor 103.3, solo música romántica en tu radio y en digital por iHeartRadio.

Escuchabas Bye Bye de Vilma Palma a través de tu radio en Amor 103.3, solo música romántica de FM en digital por iHeartRadio. En esta hora de música continua que está llegando ya a la colita, mis amorosos. Bien rápido que se nos pasa la música continua, ¿a poco no? Muchas gracias por acompañarme donde quiera que estés, en casita, en el negocio, si te tocó trabajar, en la chamba, en la oficina, pues manejando, donde estés. Gracias por dejarme acompañarte, te mando lo mejor de las vibras y espero de verdad que estés disfrutando de esta tarde, de esta programación que tenemos para acompañar tus actividades. Y oye, platicábamos un poquito con nuestra reflexión sobre esas pequeñas cosas que damos por sentadas, que no siempre percibimos y que al final son esas pequeñas cosas las que marcan la mayor diferencia, ¿no? Te habías puesto a pensar en que respirar ya es una gran y maravillosa cosa que está pasando, aunque a lo mejor pues creemos que es lo más normal del mundo. Hay mucha gente que deja de respirar. Y entonces hay que apreciar, mis amorosos. Apreciemos cada pequeña cosa. Un árbol, una flor, el sol, la luna, el cielo, el respirar, la sangre circulando en nuestro cuerpo, hablar, parpadear, tocar, escuchar, poder ver, disfrutar de la música. Amorosos, no demos por sentadas las cosas de la vida. Aprendamos a apreciarlas y a valorarlas antes de que no las tengamos. Quédate con esto en mente y vámonos con más música, porque no podemos ponernos tristes. Al contrario, vamos a disfrutar porque llega el sol de México. Ahora te puedes marchar. Sonando la música continua y sin comerciales de Amor 103.3, solo música romántica en tu radio y en digital por iHeartRadio. Yo soy Stephanie Sánchez, no te vayas que tengo más música para ti.

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2: Las 4 de la tarde y con 53 minutos. Mi amorosa, mi amoroso, espero que estés pasando un excelente sábado. Mi nombre es Stephanie Sánchez, me quedo contigo hasta las 6. No te vayas, súbele a tu radio.

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3: Las 5 de la tarde más 1 es lo que marca el reloj en este sábado 8 de agosto. Gracias por seguir sintonizando a través de tu radio y en digital por iHeartRadio. En esta hora de música continua y sin comerciales, vas a seguir disfrutando de tus artistas amorosos favoritos y nuevos temas. Por ejemplo, ¿qué te parece Danny Ocean con Partidazo o Mónica Naranjo? Rey, Ana Gabriel, José José, Maná, bueno, y muchos más. Así que quédate conmigo, déjame acompañarte en tus actividades. Vamos a disfrutar de buena música. Y mientras, repórtate, ¿qué estás haciendo? ¿Desde dónde estás? ¿Qué me cuentas? ¿Tienes saludos que mandar? ¿Alguna felicitación? Recibo tus mensajes a través de Talkback. Te leo en Facebook, arroba StephAmorFM. Y comparto aquí tus mensajes al aire en Amor 103.3.
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3: Y por iHeartRadio, soy Steph.

Mis amorosos, a veces quisiéramos que los procesos fueran más rápidos, pero no siempre se puede. Todo lleva su tiempo. No se sana de la noche a la mañana. Se sana cuando has aprendido lo que la vida tiene que enseñarte. Cuando te das el tiempo de llorar, de extrañar, de recordar, para darle lugar a eso que sientes. Sanas cuando aceptas que todo tiene su ciclo, que hay cosas que fueron, pero ya no serán. Cuando dejas de ser tan dura o tan duro contigo. No se sana de la noche a la mañana ni tampoco en el tiempo que quizás a ti te gustaría. Sanas cuando sueltas, cuando dejas ir lo que ya no es, cuando has aprendido lo que la vida tiene que enseñarte. Sanar requiere tiempo, pero sin duda requiere más amor propio, porque en cualquier parte del proceso que te encuentres, te vas a necesitar. Y cuando tus alas estén listas, entonces volverás a volar y lo harás más alto que nunca. Amorosa, amoroso, date tiempo de sanar. Quédate conmigo aquí en Amor 103.3, solo música romántica a través de tu radio y en digital por iHeartRadio. Soy Steph Sánchez.

Las 5 de la tarde con 34 minutos, seguimos acompañándonos un ratito más con más música continua y sin comerciales a través de tu radio en Amor 103.3, solo música romántica. También en digital por iHeartRadio. Mi amorosa, mi amoroso, yo soy Stephanie Sánchez, acabas de escuchar a Maná con Hundido en un Rincón, antes Rake, Ragazzi, Ricardo Arjona y por supuesto nuestra reflexión sobre sanar. Amorosos, ay, de pronto los seres humanos somos un poco desesperados, la paciencia como que nos cuesta trabajo y no nos damos cuenta que la paciencia forja nuestro carácter y que esa paciencia es la que permite que todo lleve su proceso como debe ser para que las heridas pues cicatricen adecuadamente. Date tiempo de sanar, mi amorosa, mi amoroso. La vida no es perfecta y de pronto nos lleva a subidas y de pronto nos lleva a bajadas y pues ni modo. Es parte de, no podemos saltarnos ninguna etapa porque es parte de nuestro crecimiento como seres humanos. Así que deja que se rompa lo que se tenga que romper. Deja de sostener lo que ya no es, lo que ya no está. Solo deja ir aquello que ya no combina contigo, aquello que ya no tiene nada que ver. Y libérate, sé feliz, anda por la vida aprendiendo, creciendo y libre de cargas extras. Te dejo este consejo con mucho, mucho amor mientras nos vamos con más música continua y sin comerciales aquí en Amor 103.3, solo música romántica y en digital por iHeartRadio. Soy Steph, regreso a las 5:45 para despedirme y con saluditos y mensajes, ¿sale? No te vayas, vámonos con José José, la canción es Gracias en Amor 103.3, solo música romántica y iHeartRadio.

0: A Jiménez en la quinta estación, la canción Me Muero, sonando cuando 15 minutos nos separan de las 6 de la tarde. Escuchas música continua y sin comerciales en Amor 103.3, solo música romántica y en digital por iHeartRadio. Mi amorosa, mi amoroso, yo soy Stephanie Sánchez. Muchísimas gracias por haberme acompañado y haberme permitido acompañarte desde las 12 del mediodía hasta este punto de tu sabadito 8 de agosto. Espero que hayas disfrutado de la música, por supuesto, de la compañía. Gracias por dejarme estar contigo en casita, en tu negocio, en tu auto, en el transporte, donde quiera que estés y nos estés escuchando. Gracias por dejarnos ser parte de tu día a día. Oye, antes de despedirme, tengo saluditos para Sayuri Sánchez, que se reportó con nosotros a través de Facebook, y también tengo por aquí una notita de voz. Vamos a escuchar lo que nos comparte Vale. Hola, hola, Vale.
1: Oli, oli, ¿cómo estás,
0: Esther? Bien, bueno, ¿y tú?
1: Mira, estoy haciendo el quehacer.
0: Muy bien.
1: Estoy escuchando 103.3 con la música romántica.
0: ¡Eso!
1: Pues, ya me lo voy a acabar.
0: ¡Eso!
1: Pero lo más importante es disfrutar, ay, este sabadito. Pero que tengas un bonito día y bendiciones. Y bye. Adiós.
0: Bye, hermosa, muchas gracias por compartir, por dejarnos acompañarte mientras haces el quehacer, para que se te haga más ameno, para que termines más rapidito y ya puedas descansar, porque, oigan, después de hacer quehacer, una bañadita y a descansar, a ver pelis, a comer algo deli, ¿a poco no se antoja? Claro que sí. Y por supuesto también seguir escuchando también Amor 103.3 en la música romántica. Oigan, me despido. Pero también tengo saludos para Juan Victoria, que nos escucha desde Angelópolis en su trabajo, para Beto hasta Canadá, y para ti, amorosa, amoroso, que escuchas al otro lado de tu radio. Yo me despido, pórtate mal, cuídate bien, que tengas un excelente resto de fin de semana. Nos escuchamos el lunes en punto de las 4 de la tarde para echar chismecito. Salva se queda contigo a partir de las 6, que llega con la hora del despecho. Y por supuesto, Sandy te acompaña el lunes a partir de las 10 de la mañana. Pórtate mal, me despido con esto de Tranzas que se llama Mori y ya suena de fondo en Amor 103.3, solo música romántica y iHeartRadio. Soy Stephanie Sánchez. Bye bye.
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3: Hola, muy buenas tardes. Bienvenidos a La Hora del Despecho a través de Amor 103.3. Solo música romántica y vía digital en la aplicación iHeartRadio. Mi nombre es Salvador Miralrío. Yo los invito para que se queden conmigo y me acompañen en esta hora, en la cual estaremos abordando el tema Manual de Supervivencia para el Contacto Cero.